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0: 4 minutos nos separan de la hora 21. La temperatura en nuestra provincia, 22 grados 3 décimas, humedad 30%, presión 946.2 hectopascales, viento no se registra en superficie. Información del ámbito local, Chalo Molina soñaba con la medalla de oro, pero se me escapó por un pequeño error en la última curva. Una curva que estuvo este sanjuanino Gonzalo Chalo Molina de obtener uno de los pocos trofeos que le quedaban en su trayectoria deportiva en el BMX, que es una nueva jornada de los Juegos Odesur, que se desarrollan en la provincia de Santa Fe. El Chalo finalizó segundo en el final de la especialidad tras perder el líder y la medalla de oro a manos de un colombiano. Información del ámbito nacional, acuerdo de último momento y búsqueda de los ahorros bajo el colchón, como el oficialismo logró Ley de Inocencia Fiscal 2. El Senado sancionó una nueva versión de la norma ya vigente para ampliar el universo de contribuyentes. Estiman que hay unos 170 millones fuera del sistema. Fue clave una negociación con los opositores dialoguistas al borde del quórum. Información del ámbito internacional, un nuevo cargamento de ayuda humanitaria enviado por Estados Unidos llegó a Cuba para asistir a familias vulnerables. La asistencia incluye 700 módulos de alimentos y otros 700 de productos de higiene que serán distribuidos por Caritas. También está previsto la llegada de ayuda para familias vulnerables en otra de las localidades allí en Pinar del Río. El pronóstico del tiempo nos indica para lo que resta de esta noche un cielo mayormente nublado, viento del cuadrante sur. 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

0: 22 minutos pasan de la hora 21. Y un fin de semana para que ustedes de alguna forma lo puedan tomar. Porque nos vamos anticipando a la primavera, a la llegada del Día del Estudiante, de la juventud, de la primavera. Qué lindo que es, ¿no? Y nuestro querido compañero estará de peña. Estamos hablando de Alberto Semino en Tierras Negras. Estará junto con la gente de Intihuamas, esta peña hermosísima. Será el próximo domingo a la hora 20. Será en el Salón Aurora. Y ustedes simplemente quieren comprar la entrada porque estará el dúo Más que 12 con Liliana Palacios y Alberto Semino. Será, por supuesto, que grandioso, realmente grandioso, para que ustedes puedan participar de esta peña hermosísima. Y quieren reservarlo, bueno, una entradita pues no es más que accesible. 264-499-2928. La peña de Tierras Negras, Intihuama, dúo Más que 2, para el próximo domingo 20. Va a ser realmente hermosísimo, así que habrá que prepararse para este fin de semana, porque también todo alegórico, porque ya estamos ahí la primavera. Nos vamos al encuentro de los datos del tiempo, que es presentado por...
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0: Contarles que la temperatura en nuestra provincia es de 21 grados, humedad 31%, presión 946.6 hectopascales, viento no se registra en superficie, 21 grados con un cielo mayormente cubierto.
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0: 39 minutos pasan de la hora 21. Jornada de día jueves, una tarde preciosa, primaveral, y no podemos dejar pasar si tenemos que hablar siempre sobre alguna reflexión, sobre algún amor. Hay un lugar en el mundo que no aparece en los mapas. Está escondido entre tu nombre y la forma en que mi alma lo pronuncia. No sé cuándo te convertiste en refugio. Solo sé que debes entonces hasta el silencio tiene tu presencia. Y la distancia ya no sabe vencerme. Amarte es descubrir que un corazón puede habitar otro corazón sin pedir permiso. Es llevar tu esencia conmigo, como quien resguarda el más hermoso de los milagros. Porque hay amores que no necesitan explicarse. Les basta un latido, una mirada, un recuerdo. Y la certeza de que ven en algún rincón del universo, nos seguiremos encontrando. Hay cosas que simplemente no tienen explicaciones. Hay que sentirlas. Llega el clásico latino con Diego Torres.
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Nos vamos, nos volveremos a reencontrar, si Dios así lo quiere, mañana a partir de la hora 20. Esperando que tenga un resto de noche fabuloso. A disfrutar de esta hermosa primavera. Bajo la coordinación general de Leonor Camisay, que les habla, Roxana Reinova. Nos reencontramos mañana. Esperando que tenga un resto de noche fabuloso. Ya viene sentido común.

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κλασικός είναι Half Pen Night con la Electric Light Orchestra, Telephone Line. 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
1: 12 de la noche, 33 minutos. La temperatura en Buenos Aires es de 15 grados 4 décimas. El cielo está despejado. El pronóstico anticipa para este viernes algunas neblinas por la madrugada. Se espera un día mayormente nublado con mínima de 14 grados, máxima de 23. Mañana sábado el fin de semana va a comenzar con cielo parcialmente nublado, 15 de mínima, máxima también de 23. Y el domingo podría llover hacia la tarde-noche. Se esperan algunas tormentas y va a subir aún más la temperatura. El domingo la mínima será de 14 y la máxima de 25 grados.

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clásicos en Aspen Night con Movie. Escuchamos Porcelain cuando faltan 7 minutos para la 1 de la mañana en toda la Argentina. Hasta acá te acompañamos en este tramo de este viernes 18 de septiembre con la mejor música del mundo. Nico Borowski en los controles, antes Gabriel López Fernández. Soy Pablo Rojas y nos reencontramos hoy a las 19 para terminar juntos la semana con los mejores clásicos de viernes. Elvis Presley en el final. Always on my mind.

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1: Suena el despertador para los de las 6. Muy buenos días, bienvenidos. Aquí estamos, iniciando esta nueva edición de Aspen Express en el viernes, a las puertas del último fin de semana del invierno, con 16 grados, 2 décimas de temperatura en Buenos Aires, ya un clima primaveral, ¿eh? Ya el invierno de a poquito está desapareciendo, de hecho ya está aclarando, ya está empezando a amanecer, siendo las 6 de la mañana, 2 minutos, en este viernes 18 de septiembre. De 2026. Como decíamos, 16 grados, 2 décimas la temperatura actual, el cielo totalmente despejado, la humedad 70%. El pronóstico habla de cielo mayormente nublado para este viernes, sin lluvias, y una máxima prevista en 23 grados. Está Enrique Iglesias en la operación técnica, soy Fede Benítez. Hasta las 10 te acompañamos la mejor música del mundo y la información que necesitas para comenzar tu viernes. En minutos Iván Nedoc con la información del tránsito, en minutos el pronóstico del tiempo. Empezamos con Stevie Wonder, Master Blaster Jamming en Aspen 102.3. Muy buenos días, bienvenidos.

clásicos en la mañana de este viernes en Aspen 102.3, la música de Bryan Ferry, Slave to Love. 6 de la mañana, 11 minutos, ya está amaneciendo en este viernes 18 de septiembre. Estamos cada vez más cerca de la primavera y ya el clima lo dice. Tenemos ahora en Buenos Aires una temperatura de 16 grados, 2 décimas. El cielo totalmente despejado, la humedad 70% y el pronóstico que indica para hoy cielo mayormente nublado. No se habla de lluvias y una máxima estimada en 23 grados. Los títulos. Lo que tenés que saber en el comienzo de esta jornada, reforzaron la seguridad del presidente Milei, Casa Militar se hace cargo de la Quinta de Olivos y desplazaron al personal civil. El gobierno avanza con una reorganización desde ayer de la residencia presidencial como parte del refuerzo de la seguridad de Javier Milei. Algunos empleados serían reubicados y otros fueron directamente desvinculados. Otro de los temas, desahogo para las provincias norteñas, media sanción de la ley de biocombustibles en el Senado. El proyecto aumenta el corte de bioetanol y biodiesel, sector cuya tensión interna trabó la aprobación de este proyecto durante meses. Por otra parte, con el acompañamiento de los aliados, se sancionó Inocencia Fiscal 2 en el Senado. El proyecto reunió 44 votos a favor y 23 en contra. Durante la sesión, se aprobaron 3 pliegos judiciales y el traspaso de competencias penales a la justicia porteña. Hablamos finalmente de fútbol. Hoy comienza la fecha número 10 del torneo clausura de la Liga Profesional. 2 partidos en este viernes. A las 6 de la tarde, Central Córdoba recibe a Defensa y Justicia. Y por la noche, a las 9 y cuarto, en el cilindro de Avellaneda, Racing recibe a Sarmiento. Finalmente hablamos de River. Leonardo Poncio firmó contrato como entrenador de River Plate. El León rubricó su vínculo con el millonario luego de 3 partidos, de haber dirigido 3 partidos sin la firma del contrato luego de la salida de Eduardo Chacho Coudet. 6 de la mañana, 13 minutos. Vamos despertando, vamos arrancando en este viernes 18 de septiembre y por supuesto compartiendo los clásicos en la mañana. Escuchamos a The Farm. All Together Now, en Aspen, 102.3.

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0: Técnicos para acompañarte en la mañana de este viernes en Aspen 102.3 IQ. Promises as the years go by.
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0: 6:31 en la mañana de este viernes 18 de septiembre, último viernes del invierno, aunque ya se siente primaveral. 16 grados, la temperatura actual en Buenos Aires, la humedad 72%, el cielo ahora despejado y el pronóstico indica para hoy cielo mayormente nublado, no habla de lluvias, una máxima estimada en 23 grados. ¿Qué va a pasar el fin de semana? Mañana sábado, buen tiempo, cielo parcialmente nublado para toda la jornada, mínima 15, máxima 23, y el domingo, buen tiempo hasta la tarde, porque hasta allí tendremos cielo parcialmente nublado y luego, a partir de la tarde, probabilidad de tormentas, mínima 14, máxima estimada 25 grados.

0: en 102.3, Nars Barkley, Crazy.
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0: 13 minutos para las 7 en la mañana de este viernes, 16 grados la temperatura en Buenos Aires, humedad 72%, el cielo despejado, ya amaneció completamente y tenés que salir, te estás preparando, tenés que saber qué pasa con el tránsito, por eso nos ponemos en contacto con Iván Nedoc. Iván, buen día.
2: Buen día, Fede, para vos, buen día para todos. Con tránsito que se va cargando en este viernes con algunas demoras ya importantes, General Paz, pasando la zona de Liniers, un reporte de incidente mano al Río de la Plata que está dejando una gran congestión desde Mataderos y también altura Mataderos, altura Corrales, en sentido contrario hacia el Riachuelo, hay un camión detenido que está dejando en estos momentos también bastante congestión. Tránsito intenso ya en Panamericana entre rutas 197 y 202, también altura Ituzaingó entre la zona de Aedo, también la autopista del oeste mano a Capital con carga bastante intensa. Hay un reporte de incidente en Avenida Costanera Rafael Obligado entre Huiraldes y Cantilo, allí hubo un peatón atropellado y un operativo del SAME en el lugar. En cuanto a servicios, en estos momentos trenes, subtes, premetro están funcionando sin grandes inconvenientes, salvo el tren Roca en sus ramales Corn, Ezeiza y Bosques de Temperley, que lo hace con demoras por una falla técnica en Constitución. Igualmente, en 30 minutos actualizamos todo lo que pase.
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Clásicos en Aspen 102.3, la música de Roxette, Joyride, a pocos minutos de las 7 en la mañana de este viernes 18 de septiembre. 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
1: 7:02, la temperatura en Buenos Aires, 16 grados. Economía, el desempleo subió a 7,9% en el segundo trimestre y volvió a niveles de la pandemia. La tasa de desempleo tocó su máximo nivel desde 2021. La informalidad creció del 43,2% al 45%, un récord desde 2023. Internacional, Estados Unidos aprobó un nuevo paquete de sanciones contra Rusia. La Cámara de Representantes de los Estados Unidos aprobó nuevas sanciones por la guerra contra Ucrania, un hecho que el Kremlin condenó y calificó como un paso inamistoso, mientras continúa el fuego cruzado entre Kiev y Moscú. 16 grados, la temperatura en Buenos Aires, humedad 72%. El cielo está despejado.
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Are Young, la música de Fun en Aspen 102.3 a las 7 de la mañana, 10 minutos en este viernes. Y hablamos del dólar, la cotización en el comienzo de esta jornada, el dólar oficial minorista, 1.480 pesos con 41 para la compra, 1.531 con 98 para la venta. En el segmento mayorista, 1.510 pesos y el dólar blue, 1.535 pesos para la compra y 1.555 pesos para la venta.

0: clásicos para acompañarte en la mañana de este viernes. En Aspen 102.3, Michael Jackson, Black or White.
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0: 7 de la mañana, 17 minutos, la temperatura en Buenos Aires, 15 grados 6 décimas, humedad 74%, el cielo continúa despejado sobre la ciudad y el tránsito a esta hora, ¿cómo está, Iván?
2: Bueno, con bastante congestión en la General Paz, mano al Río de la Plata, con demoras importantes en estos momentos. Pasando a la zona de Liniers hubo un incidente, y mano al Riachuelo, altura de Avenida de los Corrales, también tenemos un reporte siniestro con un camión a la altura del puente peatonal. Así que atención a quienes estén circulando por allí, porque hay bastante congestión en la zona también sentido hacia el Riachuelo. Con gran demora la conexión de Richeri con Delepiane, mano al centro, la autopista del Oeste entre Castelaria y Panamericana, altura ruta 202, con carga intensa a esta hora. En cuanto a los servicios, atención porque tenemos algunas demoras en los trenes de la línea Roca, Ramales Corn, Ezeiza y Boques y a Temperley, con demoras por falla técnica en Constitución. El resto de los servicios a esta hora, sin problemas, en 30 minutos actualizamos todo lo que pase.
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1: 7:30 en la mañana de este viernes, la temperatura en Buenos Aires 15 grados 6 décimas, una mañana muy agradable con cielo totalmente despejado, la humedad 74% y el pronóstico que indica para hoy cielo parcialmente nublado por la mañana, mayormente nublado hacia la tarde, sin lluvias en este viernes y con una máxima prevista en 23 grados. Un poquito más arriba la temperatura en San Luis, 20 grados una décima actualmente, con el cielo mayormente nublado y pronóstico de buen tiempo también, cielo mayormente nublado para este viernes con una máxima prevista en 27 grados. Un gran saludo para nuestros amigos en San Luis que nos escuchan a través del 106.1.

En la mañana de este viernes escuchas Aspen 102.3, Rod Stewart, Some Guys Have All the Luck. Casi 20 minutos para las 8 en esta mañana y multitravel.com junto a Naranja X te invitan a vivir la gira más grande de todas las radios. 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

0: escuchás Aspen 102.3, todos los clásicos en este viernes. Lisa Stanfield, All Around the World.
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0: Casi 15 minutos para las 8 en esta mañana, 15 grados 6 décimas. La temperatura actual en Buenos Aires, el cielo totalmente despejado. ¿Y el tránsito cómo está a esta hora, Iván?
2: Bueno, complicado en la General Paz, con la demora habitual mano al Río de la Plata, desde la zona de Mataderos hasta el acceso norte, y mano al Riachuelo, altura Avenida de los Corrales. Un camión terminó atascado por la altura del puente, está el carril derecho obstruido, así que precaución porque hay demoras también importantes en sentido contrario, con bastante congestión también en la conexión de Richeri con Delepiane, en Perito Moreno, mano al centro, Panamericana, algo lenta, altura Camina Buen Aire, el resto de la traza con buena marcha ya está ahora, y con carga intensa entre Castelar y Aedo también en la autopista del oeste. Además, un incidente en la autopista Buenos Aires-La Plata a la altura de Dock Sud está frenando el tránsito desde la zona de Bernada, así que paciencia también a quienes vengan desde el sur. En cuanto a los servicios, en estos momentos el tren Roca, Ramales Corne, 6 y Bosque Vía Temperley continúan con demoras por fallas técnicas en Constitución, el resto funcionando sin problemas en esta mañana. En 30 minutos actualizamos todo lo que pase.
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0: Final para esta hora de clásicos en Aspen 102.3 America. A Horse with No Name.
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0: 8 de la mañana en punto, la temperatura en Buenos Aires 15 grados 6 décimas. Docentes y no docentes de la Universidad de Buenos Aires lanzaron un paro por 23 días. Tras fracasar la negociación paritaria, los gremios anunciaron un cese de actividades rotativo que afectará a todas las facultades, colegios y hospitales universitarios. El 15 de octubre movilizarán hacia el Palacio de Tribunales para exigir que el gobierno cumpla con la ley.
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0: 3 minutos pasan de la hora 8. Muy buenos días a todos. Comenzamos el Informe Líder, primera edición de este día viernes 18 de septiembre de 2026. Y durante las próximas dos horas nos haremos compañía, nos informaremos juntos y obviamente sumaremos canciones de las que tanto nos gusta compartir. En la coordinación general, Leonor Camisay, mi nombre es Lu Boiro y te invito a que te quedes conmigo.
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8 minutos pasan de la hora 8 y tenemos a esta hora 17 grados una décima de temperatura, cielo mayormente nublado, la humedad del 49%, el viento es una brisa del sector este a 6 kilómetros por hora. Para lo que resta de este día, todo el día con cielo mayormente nublado, ¿sí? Para tenerlo en cuenta, pero la temperatura máxima va a alcanzar los 28 grados en la jornada de hoy. Estamos ahora en 17 grados una décima. Ya hacía rato que no comenzábamos una jornada con la temperatura tan elevada. Comenzamos hoy así y vamos a llegar hasta los 28 grados según el pronóstico del Servicio Meteorológico Nacional, en lo que parece ser el fin de semana más cálido en bastante tiempo de los que hemos tenido, con algún pronóstico de viento que ya vamos a estar analizando en un rato más, pero sí te puedo decir que para hoy la jornada tendrá cielo mayormente nublado y alcanzaremos los 28 grados. Es momento ahora de iniciar con la información del ámbito local. La desocupación en San Juan fue del 3,2% y quedó bajo la media nacional. La tasa de desocupación en el Gran San Juan se ha ubicado en un 3,2% durante el segundo trimestre de 2026. Se mantuvo prácticamente estable en comparación interanual. En el mismo periodo de 2025 había sido de un 3%, por lo que la diferencia fue de solo dos décimas porcentuales, según los últimos datos de la encuesta permanente de hogares difundidos por el INDEC. El dato que se da a conocer por INDEC, sin embargo, habla también de que en este mismo año creció con fuerza la participación del mercado laboral. La tasa de actividad pasó de un 44,4% a un 48,5% a nivel nacional, y este 3,2% de desocupación ubicó además al Gran San Juan por debajo de la media nacional para el conjunto de los 31 aglomerados urbanos relevados por INDEC. La Universidad Nacional de San Juan advierte por un 30% de recorte universitario y anticipa un escenario difícil para el 2027. El secretario administrativo de la Universidad Nacional de San Juan, Ricardo Coca, cuestionó el financiamiento previsto para las universidades públicas y aseguró que el recorte acumulado ya representa, según su evaluación, un 30% de recorte real, con un panorama todavía más complejo para 2027. El Consejo Interuniversitario Nacional aprobó un pedido de 11 billones de pesos para el Sistema Universitario Nacional, mientras que el gobierno prevé una cifra inferior. Coca sostuvo que la universidad mantiene congelados los fondos de funcionamiento. En mayo del año pasado nosotros teníamos 726 millones para funcionar. ¿Cuánto tendremos a septiembre de este año? La misma cantidad de dinero, 726 millones. Así lo afirmó mientras dialogaba sobre el tema financiamiento con los medios locales. Según explicó, ese monto mensual no se ha modificado pese al aumento de tarifas y de los costos tecnológicos. El gobernador puso en duda las PASO en San Juan por su costo y espera una definición a nivel nacional. El gobernador Marcelo Rego volvió a referirse al futuro de las PASO en la provincia y dejó en claro que su continuidad será uno de los puntos a discutir dentro de la reforma electoral provincial. El mandatario puso el foco en el costo que implica organizar las primarias y sostuvo que el contexto actual exige priorizar el uso de los recursos públicos. Además, afirmó: los tiempos de hoy son tiempos donde hay que estar a la altura de las circunstancias, momentos de ser austeros, planteó Orrego al ser consultado por el sistema electoral que va a regir en las elecciones de 2027.

0: 16 minutos pasan de la hora 8 y continuamos con más información del ámbito local. Adaptarán espacios para alojamiento de menores mujeres en San Juan. En el marco de las aclaraciones sobre el funcionamiento del Fuero Penal Juvenil, la doctora Paula Carena, fiscal de Niñez y Adolescencia, abordó la situación específica de niñas y adolescentes mujeres involucradas en investigaciones judiciales. La magistrada acordó que el primer paso ante una aprehensión es la derivación al centro de admisión y derivación, donde permanecen en forma provisoria hasta 48 horas a disposición de la justicia. Respecto al alojamiento posterior, se presenta una clara diferencia de infraestructura. Los varones cuentan con el Instituto Nazario Benavides y en el caso de las mujeres no se dispone de ese mismo predio. Frente a esto, el Poder Ejecutivo informó que se encuentra en desarrollo la adaptación de nuevos espacios para brindarle un abordaje adecuado garantizado al menor impacto posible de sus vidas. Es por ello que deberán hacer un trabajo de adaptación para tener espacios que puedan recibir a estas menores mujeres en caso de estar relacionadas con alguna investigación judicial. Refuerzan las defensas del río Los Patos en Barrial y Villa Pituil. El río Los Patos es uno de los espacios que cuando hay lluvias en demasía o ante situaciones de deshielo por las nevadas puede llevar a que el cauce se desborde. Es por ello que el Departamento de Hidráulica, ante la posibilidad de este importante incremento de caudal durante la próxima temporada estival, está trabajando allí. Los trabajos se concentran en sectores estratégicos de Barrial y Villa Pituil, donde se busca reducir la exposición de áreas pobladas frente a eventuales crecidas. Operaron con éxito a la policía embarazada que fue baleada por un compañero en una comisaría en Rivadavia. La agente de policía de San Juan, Mariana Jofré, de 29 años, fue operada con éxito en la tarde de ayer, luego de recibir un disparo efectuado por un compañero dentro de la comisaría 34, el pasado lunes en Rivadavia. Cabe señalar que la cirugía era programada y tuvo el objetivo central de la extracción del proyectil, lo cual se pudo concretar por parte de los especialistas. Además, se informó que tanto ella como el bebé se encuentran fuera de peligro. La familia de Julieta Viñales pide adhesión a la ley Nicolás. En el marco del Día Mundial de la Seguridad del Paciente, la familia de Julieta Viñales volvió a recordar a la joven sanjuanina y renovó un pedido que sostiene desde el dolor, que su historia contribuya a prevenir situaciones similares y que San Juan avance en la adhesión de la denominada ley Nicolás. Julieta tenía 18 años cuando ingresó para realizarse una amigdalectomía, una intervención quirúrgica frecuente, y según recordó su familia, la joven entró en el procedimiento esperado, regresando a su casa y a continuar con su vida luego, pero murió posteriormente. No volvió después de esa cirugía, plantea la familia. Después de atravesar años de investigación y un proceso judicial, la familia todavía sostiene que existieron circunstancias que se podrían haber evitado. Es por ello que solicitan que se tome conciencia al respecto y que se adhiera San Juan a la Ley Nacional 27.797, vinculada con la calidad y la seguridad sanitaria. Según indicaron, en la Cámara de Diputados de San Juan ya fue presentado un proyecto referido a la adhesión de la provincia a esa normativa. Lo que se plantea es el tratamiento urgente de la ley Nicolás para que también se lleve adelante en nuestra provincia. La verdad es que para la familia, además, el debate sobre seguridad sanitaria no termina en esta normativa, sino que consideran que se trata de construir mecanismos que permitan prevenir, detectar problemas y aprender de situaciones que se produjeron con anterioridad.
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29 minutos pasan de la hora 8, actualizamos datos del tiempo. A esta hora en la ciudad de San Juan, cielo mayormente nublado, 16 grados la temperatura, la humedad del 52% y el viento es del sudeste a 12 kilómetros por hora. La máxima pronosticada para hoy, 28 grados, y atención, porque en la actualización de datos del tiempo aparece la probabilidad para tarde y noche de tormentas aisladas en la jornada de hoy. Es momento de iniciar ahora con la información del ámbito nacional. Se aprobó la Ley de Inocencia Fiscal 2. En la jornada de ayer, el Senado aprobó el proyecto llamado Inocencia Fiscal 2 que impulsó el gobierno de Javier Milei con el objetivo de que los ahorristas saquen los dólares del colchón y los vuelvan al sistema para reactivar la economía y busca incentivar el mercado de capitales. Desde diciembre del año pasado regía la norma original, pero surgieron diferentes críticas respecto de ciertos aspectos, lo cual motivó al equipo económico a redactar una versión actualizada destinada a aclarar interrogantes y mejorar las garantías para quienes busquen normalizar capitales. Los contadores fueron quienes originalmente impulsaron la revisión de la ley, tras advertir durante meses al ministro Caputo que si no se cambiaba, los contribuyentes se abstendrían de declarar los fondos. El funcionario, luego de varios encuentros, resolvió remitir un texto alternativo al Congreso, el cual ya cuenta con media sanción en la Cámara de Diputados y aguarda ahora el tratamiento en el Senado.

Presupuesto 2027, Bullrich volvió a cuestionar los cambios en discapacidad y apuntó contra el Ministerio de Economía. La senadora Patricia Bullrich volvió a cuestionar los cambios que se realizaron en el proyecto de presupuesto 2027 en el capítulo que se trata el área de discapacidad y apuntó contra el Ministro de Economía. En diálogo con un medio nacional, la jefa del Bloque Libertario en la Cámara Alta remarcó: habíamos estado el día anterior en una mesa política, se habían dado los números marco, se había dado los fundamentos, pero nadie dijo esto. En esa línea explicó que cuando ingresó el texto a la Cámara de Diputados en la madrugada, expuso el desentendimiento dentro del oficialismo. El tema de discapacidad es muy fuerte, la mesa política es para evaluar cómo caen en las cámaras los proyectos, que es viable y que no. El año pasado la pasamos mal cuando perdimos gobernabilidad. Romper mayorías que nos ayudan a generar gobernabilidad, a sacar leyes como todas las que sacamos este año. El presupuesto siempre es una herramienta fundamental. En vez de mantener eso, de golpe viene una bomba atómica, añadió la exfuncionaria, que además afirmó: tengo que ser sincera y decir que a mí no me van a tomar por tonta. Si estamos el día anterior en una mesa discutiendo y no nos enteramos de las cosas, yo siento que me están tomando por tonta. La evaluación que hubiera hecho es: pensemos esto tres veces, porque cuando nos chocamos ya contra la pared, no nos vamos a poder levantar de ese choque, afirmó. Cuando se le planteó a Patricia Bullrich sobre el consenso, habló de que se sabe que se está discutiendo para buscar una salida y que aparezca algo así, es realmente innecesario. El presupuesto sale de economía, yo no voy a acusar a nadie, afirmó. Lo menos que pueden hacer es ponerlo sobre la mesa. Casa Militar se hace cargo de la Quinta de Olivos y desplazan al personal civil. El gobierno comenzó a avanzar en una reorganización de la Quinta de Olivos que implicará mayor intervención de Casa Militar y el desplazamiento del personal civil que actualmente cumple distintas funciones dentro de la residencia presidencial. Según se pudo saber, los cambios ya comenzaron a ser comunicados al personal. Parte de los empleados serían relocalizados en otras dependencias, especialmente aquellos pertenecientes a la planta permanente, mientras que también comenzaron a producirse desvinculaciones. Fuentes oficiales señalan que la medida forma parte de un refuerzo de seguridad del presidente Javier Milei. La intención sería acelerar el proceso durante los próximos días y llegar hasta el viernes con buena parte de la reorganización ya resuelta.

0: 38 minutos pasan de la hora 8 y continuamos con más información del ámbito nacional. Nuevo paro universitario. Tras el fracaso de la paritaria, la Universidad de Buenos Aires anunció una medida de fuerza de 23 días. Tras el fracaso de una nueva reunión paritaria entre el gobierno y los gremios universitarios, el conflicto vuelve a escalar. Los sindicatos confirmaron nuevas medidas de fuerza, entre ellas paros para la jornada de hoy, también para el próximo martes. La Universidad de Buenos Aires anunció un esquema escalonado que se extenderá durante 23 días. La tensión también llegará a las calles, ya que los sindicatos definieron el jueves 15 de octubre como fecha para la quinta marcha federal universitaria, que esta vez tendrá como escenario el Palacio de Tribunales. La desocupación llegó a un 7,9% en el segundo trimestre, una de las más altas desde la pandemia. La tasa de desocupación alcanzó el 7,9% en el segundo trimestre de 2026, según la encuesta permanente de hogares difundida por INDEC. En este caso, el dato es más alto que el del tercer trimestre de 2022, a la salida de la pandemia, cuando se ubicó en 8,2%, tras superar un 10% en el 2020. El aumento de desempleo interanual fue de 0,3 puntos porcentuales, tras el 7,6% del segundo trimestre del 2025. La Armada apartó a los militares involucrados en el fraude con los pagos de sueldo. La Armada Argentina dispuso el apartamiento de sus funcionarios en todo el personal militar involucrado en la investigación iniciada a partir de una serie de irregularidades detectadas en el sistema de acreditación de haberes. La medida fue comunicada ayer por la Fuerza, que señaló que los involucrados permanecerán apartados mientras avanzan las actuaciones administrativas destinadas a determinar una eventual responsabilidad disciplinaria. OTESUR y los sauces tendrán juicios por separado. Cristina y Lázaro Báez ya saben cuándo volverán al banquillo de los acusados. El Tribunal Oral Federal 5 resolvió separar los juicios por las causas OTESUR y los sauces y fijó las fechas de inicio de ambos debates. El proceso por los sauces comenzará el 23 de octubre de 2026, mientras que el juicio por OTESUR arrancará el 19 de marzo de 2027. Las causas tienen como principales acusados a Cristina Fernández, su hijo, el diputado Máximo Kirchner, el empresario Lázaro Báez, además de Cristóbal López y Fabián de Sousa, entre otros. El gobierno espera que la morosidad baje hacia fin de año y busca reactivar el crédito en 2027. A poco más de un año de las elecciones, la oposición tomó la tarea de darle una solución al tema morosidad y al menos 60 proyectos de desendeudamiento en las comisiones de Finanza y Defensa del Consumidor en la Cámara de Diputados. La visión del gobierno, compartida con el sistema financiero, es que la irregularidad del crédito ha llegado a su pico y se va a ir diluyendo hasta fin de año. Según los últimos datos disponibles, la morosidad de familias creció en los últimos meses y llegó a niveles récord para los últimos 20 años. Desahogo para provincias norteñas. Hay media sanción de la ley de biocombustibles en el Senado. El gobierno retomó la iniciativa en la sesión de ayer, donde se sancionó el régimen de inocencia fiscal 2, sumó tres nuevos nombramientos de jueces, el pasaje de responsabilidades penales a la justicia porteña y la aprobación de pliegos diplomáticos. La mirada de los aliados provinciales quedó puesta en el último proyecto del temario, que logró la aprobación por 41 votos contra 25 negativos, y es la reforma de la ley 27.640 de biocombustibles, que amplía los cortes de bioetanol y biodiesel. Habría una parte de tensión por el inicio de tratamiento del proyecto, que fue abonado por la fallida sesión de la semana pasada y la postergación del tema en la jornada, que quedó al final del temario. Incluso el gobernador salteño Gustavo Sáenz estuvo en el Palacio Legislativo después de declarar que su paciencia se había acabado con el oficialismo. Una de las representantes del Senado, Flavia Rollón, en una de las principales impulsoras de la propuesta en la Cámara Alta, ya afirmó que esta redacción contenía aportes de bloques aliados provincialistas, pero que había sufrido cambios hasta el miércoles por la noche.
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52 minutos pasan de la hora 8 y continuamos con este informe líder primera edición. 16 grados la temperatura a esta hora en la ciudad de San Juan y la máxima pronosticada para hoy 28 grados. Es momento de iniciar el recorrido por la información del ámbito internacional. Rusia renueva la Duma en medio de la guerra. Desde este viernes y hasta el domingo, Rusia celebra la primera elección legislativa desde que empezó la invasión a gran escala de Ucrania 2022. Se renueva los 450 escaños en la Duma estatal, la Cámara Baja del Parlamento, en jornadas que además incluyen más de 2.200 comicios de otro nivel, gobernadores, legislaturas regionales, con cerca de 20.000 cargos a elección popular en disputa. Para lo que es este fin de semana. Nadie duda de que Rusia unida, el partido que sostiene Vladimir Putin, va a retener el control de la Duma y con él la supermayoría de más de 300 escaños que le permite reformar la Constitución sin necesitar acuerdos con nadie. Comienza el traslado de migrantes al campamento del puerto de Ceuta, donde más de 4.000 personas esperan conseguir una de las 1.700 plazas disponibles. Está en desarrollo el traslado de los migrantes que malvivían en asentamientos en las playas ceutíes, en el Trampolín y en Benítez, al campamento habilitado en un puerto de Ceuta. Allí se ha podido llevar a cabo un día después de que la Audiencia Nacional levantara el veto a la utilización tras rechazar el recurso presentado por el Sindicato Unificado de Policía, que había paralizado cautelarmente su puesta en funcionamiento por las dudas planteadas sobre la ubicación junto a infraestructuras consideradas estratégicas. El operativo de las fuerzas y el cuerpo de seguridad del Estado comenzaron poco después de las 6:30 de la mañana, antes de que centenares de personas ya estuvieran esperando en la zona de la playa Benítez, a la espera de conocer cuándo comenzaría el traslado y cuántas personas podrían ser acogidas en el nuevo recinto. Como decíamos, son más de 4.000 personas y hay 1.700 plazas disponibles en este centro de refugiados que ha montado Ceuta y que ha puesto a disposición de los migrantes. Sin acuerdo entre Estados Unidos y China, el Consejo de Seguridad vota la designación del próximo secretario general de Naciones Unidas. Donald Trump y Xi Jinping lideran agendas geopolíticas antagónicas en un escenario internacional atravesado por la guerra comercial, el conflicto en Medio Oriente, la influencia de la inteligencia artificial y la disputa interminable entre Ucrania y Rusia. En ese contexto, el Consejo de Seguridad vota hoy para elegir al secretario general de Naciones Unidas. La disputa global que enfrenta a Trump y así ya reflejó en las dos votaciones anteriores que no hubo una mayoría suficiente para permitir designar al sucesor de Antonio Guterres. Estados Unidos, China, Rusia, Reino Unido y Francia son los miembros permanentes del Consejo de Seguridad y tienen derecho a veto. Si uno de ellos ejerce esa facultad exclusiva, el candidato vetado quedará fuera de la carrera electoral. Mientras tanto, China y Rusia vetaron en la ONU el plan de Estados Unidos para mantener vigilancia sobre sanciones de Irán. Rusia y China utilizaron ayer el poder de veto en el Consejo de Seguridad para bloquear una resolución impulsada por Estados Unidos que buscaba prolongar durante un año el trabajo de expertos encargados de supervisar el cumplimiento de sanciones internacionales contra Irán. La propuesta tuvo 11 votos favorables, mientras Somalia y Pakistán se abstuvieron. El régimen de Corea del Norte amenaza a Estados Unidos con

0: respuestas más ofensivas por el apoyo a los aliados regionales. Kim Jong-un, hermana del dictador norcoreano Kim Jong-un, advirtió que Pyongyang responderá de forma ofensiva a las maniobras militares de Estados Unidos y a sus aliados en Asia-Pacífico, a las que calificó como acciones hostiles contra Corea del Norte. La también funcionaria del régimen sostuvo que los ejercicios conjuntos de fuerzas estadounidenses y sus socios regionales constituyen un ensayo de guerra liderado por Estados Unidos. Las declaraciones surgieron ayer en un comunicado difundido por la Agencia Estatal de Noticias. La desaceleración del PBI per cápita amenaza los niveles de vida mundiales. Un desafortunado grupo de países está sumando nuevos miembros. China, la segunda mayor potencia económica mundial, y Rusia, la más beligerante, se han unido. Ahora también Alemania, una economía grande, mucho más rica, y Brasil, que pronto podría exportar más productos agrícolas que Estados Unidos. Unos 3.300 millones de personas, o más de 2 cada 5, viven ahora en lugares donde el PBI per cápita creció la mitad de rápido o menos que en la década del 2024, en la década hasta el 2024, que en los 10 años anteriores. En 2014 la cifra era de 1.110 millones o menos de 1 de cada 6 personas. A más de 730 millones de personas están experimentando hoy descensos directos, el indicador per favorito de los economistas sobre el nivel de vida. Algunos lugares siguen prosperando. El ingreso real promedio de los residentes de estas regiones afortunadas creció un 38% entre 2014 y 2024. Ejército venezolano se enfrenta a la guerrilla y en la zona minera del estado de Bolivia. Estamos hablando de aeronaves militares venezolanas sobrevolando una zona minera del estado de Bolívar en el sur del país, donde están presentes las células del Ejército de Liberación Nacional de Colombia, según han reportado medios locales. Han evacuado todo el personal del área de mina de Bauxita, la empresa estatal, al tiempo que se comenzaron a observar aviones de combate sobrevolando el área, según se ha reportado en la jornada de ayer. Sindicalistas de Venezuela protestan para exigir elecciones antes de que termine el año. Sindicalistas y miembros de diversas asociaciones se manifestaron ayer en Venezuela frente al hotel donde se desarrolla el diálogo político entre gobierno y un sector de la oposición en reclamo de una convocatoria de elecciones presidenciales y parlamentarias antes de que termine este año. La protesta tuvo lugar en inmediaciones del Hotel Gran Meliá de Caracas, sede de la negociación, y contó con la custodia policial. Los manifestantes argumentaron que ya transcurrieron más de 9 meses desde la captura de Maduro, ocurrida en enero pasado, sin que se haya fijado un cronograma electoral. La Cámara de Diputados de Bolivia dio media sanción al acuerdo con el Fondo Monetario Internacional por 1.900 millones de dólares. La Cámara de Diputados de Bolivia aprobó ayer el acuerdo con el Fondo Monetario Internacional que respalda reformas económicas del gobierno del presidente Rodrigo Paz y busca reforzar las reservas internacionales del país. El proyecto pasará ahora por el Senado. El debate legislativo se extendió durante más de 5 horas y contó con la exposición del ministro de Economía, Cristian Morales, quien detalló el contenido de la iniciativa ante diputados.
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6 minutos pasan de la hora 9 y a esta hora, como siempre, iniciamos la segunda hora del Informe Líder Primera Edición con la actualización de títulos del ámbito local. Pero antes te digo que tenemos 16 grados de temperatura, estos son datos de la hora anterior, 28 para hoy la máxima, con cielo mayormente nublado por la mañana y tormentas aisladas para la tarde y la noche. De eso hablaremos en un ratito nada más, pero ahora, como te decía, vamos a iniciar la actualización de los títulos en el ámbito local.

Robo millonario en pleno centro. Desvalijaron una perfumería y se llevaron mercadería por 20 millones de pesos. Un importante golpe delictivo sacudió a la capital durante la tarde del miércoles cuando delincuentes ingresaron a una perfumería y regalería situada sobre calle General Hacha y se llevaron un botín valuado aproximadamente en 20 millones de pesos, compuestos principalmente por perfumes, teléfonos celulares, tarjetas y otros efectos personales. El hecho quedó al descubierto cuando la propietaria regresó al local tras haberse ausentado entre las 18 y las 21 para asistir a una misa. Al ingresar se encontró con un importante desorden y constató el faltante de mercadería. Ante esa situación dio aviso inmediato al 911 y efectivos de la comisaría tercera intervinieron en el lugar para iniciar acciones de rigor.

El gobierno modifica una ley para subastar vehículos del depósito de 9 de julio y hacerse de fondos. La gestión Orreguista envió finalmente a la Cámara de Diputados el proyecto de ley para poder subastar los vehículos que fueron sacados de circulación por infracciones de tránsito o por vinculación a hechos delictivos que no hayan sido recuperados por sus propietarios. Estas movilidades, como autos, motos y camionetas, tienen abarrotado el depósito judicial de 9 de julio, por lo que la medida apunta a descomprimir el predio, obtener recursos, además de que sigue vigente la compactación y transformación de unidades en cubos de chatarra. Fuentes oficiales confirmaron que la iniciativa agrega un nuevo capítulo con 4 artículos a la ley 1810A de procedimiento para disposición final de cosas muebles peligrosas. El proyecto establece que el Ministerio de Gobierno podría disponer de la subasta pública de los vehículos que se encuentren en condiciones para la recuperación funcional, es decir, que puedan seguir circulando tras algún tipo de arreglo. Más de 100 vehículos fueron recuperados en San Juan y las motos encabezan ampliamente la lista. Un trabajo que combina investigación encubierta, seguimiento de cámaras, cruces, información y operativos en distintos puntos de San Juan permitió recuperar más de un centenar de vehículos durante los primeros 9 meses del 2026, según el relevamiento de la sección sustracción automotores y autopartes, dependiendo de la dirección de coordinación judicial de 5 de la policía. Este informe es de datos con fecha entre enero y septiembre. Han sido recuperados 102 rodados. Dentro de su universo existe un dato que sobresale ampliamente. 78 de los vehículos recuperados fueron motos, lo que representa un 76,5% del total. Ambiente construirá un nuevo relleno sanitario en La Bebida. El gobierno avanza con el proyecto para construir un nuevo relleno sanitario en La Bebida que tendrá mayor capacidad que el actual y está pensando para atender necesidades de la provincia durante las próximas décadas. El secretario de Ambiente, Federico Ríos, confirmó que la nueva infraestructura se levantará en el mismo predio donde funciona el relleno actual, un proyecto ejecutivo que fue presentado ante el Consejo Federal de Inversiones y se encuentra en su etapa final. Familias de la escuela Juan Pascual Pringles refuerzan el reclamo por el cambio de turno. Las familias vuelven a expresar disconformidad y preocupación, principalmente porque consideran que el cambio se concretó sin que estuvieran garantizadas las condiciones necesarias para que los estudiantes pudieran concurrir con normalidad. Uno de los principales reclamos continúa siendo la falta de transporte público adecuado. Las familias señalan que muchos estudiantes tienen dificultades para trasladarse en el nuevo horario, situación que repercute directamente en la asistencia. Cabe recordar que previamente al cambio se firmó un acta con las autoridades, director y subdirectora del área, y también con docentes, donde se dejó por escrito que mientras no estuvieran dadas las condiciones de transporte a horario de entrada y salida, se tendría que mantener también el almuerzo que recibían en el turno mañana y no se comenzaría con el cambio de turno hasta que las condiciones no estuvieran dadas. Una pasajera denunció que la tocaron en el colectivo, el chofer se desvió a la seccional y el hombre quedó demorado. Un viaje en colectivo

colectivo terminó con la intervención policial luego que un adolescente manifestara haber sido víctima de un presunto intento de tocamiento indebido por parte de un hombre mayor de edad. El hombre fue demorado algunos minutos y la seccional fue escenario de escenas bastante agresivas. El episodio habría ocurrido durante la noche del jueves, o sea, ayer, mientras ambos se trasladaban en una unidad de la red Tulum por Caucete. De acuerdo con la información, la adolescente había advertido lo que sucedió y decidió comunicar la situación al conductor. Frente a lo manifestado, el chofer modificó el recorrido habitual y se dirigió directamente a la comisaría novena de Caucete.

Evadió un corte por un choque fatal, embistió tres controles y terminó detenido. Un peligroso episodio de fuga y resistencia a la autoridad se registró durante la noche del jueves cuando un conductor ignoró los desvíos del operativo por el siniestro en la Ruta 20 y desató una intensa persecución policial por varios departamentos. El detenido fue identificado como Espejo Vega, de 25 años, quien circulaba a bordo de un Renault 19 de color blanco y quedó a disposición de la UFI Flagrancia por el delito de resistencia a la autoridad.

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1: 16 minutos pasan de la hora 9.

0: y como cada viernes estamos en comunicación telefónica con Jorge Enrique Pinardi, que nos trae toda la información del deporte motor. Buen día, Jorge.
1: Buen día, seamos líderes, lo demás no importa. A veces la vida, dirá Henry Martin, ¿no?, que ya está en San Juan, que ya está entrenando en karting, que se sube al auto y va a andar por el Vigicún, buscando los momentos que lo lleven directamente a lo que será su regreso y su despedida, porque correrá dentro de aproximadamente una semana en el Autódromo El Sonda, en el Turismo Competición 2000, categoría que lo llevaran a ser campeón en el año 1997. Bueno, de su radicación en España, hoy viene a estar aquí con quienes fueron seguramente sus seguidores a lo largo de mucho tiempo y a darle otro lleno, eso es lo que seguramente va a pasar, al Autódromo El Sonda, insisto, dentro de una semana. Ahí estará el TC2000 compitiendo, también estará el Top Race, pero también estará Fabián Flaqué, otro de los queridos representantes sanjuaninos de los últimos tiempos en el automovilismo. O sea, será una fiesta realmente redondita, más allá de los resultados que se den en pista. Y hablando de pista, Balcarce va a inaugurar o reinaugurar su autódromo tan parecido, tan emparentado con el Sonda y construido a partir también de una presencia conductora de Juan Manuel Fangio en su momento. Bueno, Balcarce va a recibir la categoría pick-up los días 26 y 27 del mes de septiembre para volver a tenerlo en acción. La Fórmula 1 tiene un descanso, pero vendrá para correr el fin de semana que viene, y lo raro será que competirá en un día sábado su carrera fundamental. Ignacio Villa quedó como primero en el campeonato, estoy hablando del sanjuanino, en el campeonato argentino del rally en la RC5. Hola Pinto tiene algunos planes que lo van a llevar seguramente no solo a la máxima categoría donde ya está, sino es probable que corra en turismo algunas competencias fuera de los momentos que le corresponden a la Fórmula 1 en el año 2027. Le dejo esto como para que lo tengan ahí agendado. Es muy probable que el domingo, en horas de la mañana, en Motores en Marcha, en la Radio Madre, estaremos hablando con aquel mendocino que hace 26 años está radicado en España y que fue quien le entregó la bandera argentina para el paseo triunfal de Colapinto en Madrid el domingo pasado. La penúltima fecha del campeonato zonal cuyano tiene que decidir si va a correr en el Sonda o en el Vigicún, pero será aquí en San Juan. En 2027 ya tiene su calendario la Fórmula 1, con una carrera distinta que será la del Principado de Mónaco y que no cuenta con ubicación para la República Argentina. Es probable que Buenos Aires recupere la Fórmula 1 en el 2028. La Plata por ahora sigue clausurado, y esto significa que el Procar, una de las tantas categorías que están dentro del paraguas de la ACTC, no pueda correr durante el fin de semana que ya empieza prácticamente a desarrollarse. Les recuerdo, si todavía no las compró a la entrada, búsquela, porque la fiesta del TC 2000 tendrá en el escenario que la caracterizó como una de las grandes categorías y que de alguna manera fue la capital, estoy hablando del Sonda, lo tendrá en el fin de semana inmediatamente posterior. Motores en Marcha, imagen y sonido de la velocidad. Nos veremos el lunes.
0: Hasta el lunes y excelente fin de semana, Jorge.
1: Gracias, ¿eh?
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29 minutos pasa de la hora 9 y continuamos en este informe líder primera edición, actualizando ahora datos del tiempo y pronóstico para los próximos días. Está raro, vamos a decir, el pronóstico, pero vamos de a poco. Primero, a esta hora, 17 grados 4 décimas la temperatura. El cielo parcialmente nublado, la humedad del 45%, viento del sur a 8 kilómetros por hora y la máxima pronosticada para hoy, 28 grados con cielo mayormente nublado por la mañana y por la tarde y la noche tormentas aisladas con probabilidad de precipitación entre un 10 y un 40%. Quizás no me preocuparía más tanto por las tormentas aisladas, sí, hay que tener en cuenta que vamos a tener esta sensación de que está gris el día, pero la temperatura va a ir en ascenso hasta los 28 grados, esto con una brisa del sector sur primero rotando al sector norte por la tarde. Para mañana, mínima de 14, máxima de 29, con cielo parcialmente nublado por la mañana, mayormente nublado por la tarde, 29 grados la máxima, con viento del sector norte casi todo el día, vamos a decir. Domingo, 20 de septiembre, previa del día de la primavera, del día del estudiante, hay celebración en el parque, hay celebración en muchos lugares y llega el viento sonda. Lamento decirlo, pero el pronóstico indica mínima de 16, máxima de 30, con viento del sector oeste por la mañana entre 20 y 30 kilómetros por hora, para la tarde con ráfagas de hasta 50 kilómetros por hora. Atención a esto, porque no es un detalle menor el que voy a decir ahora, y es que si nos vamos a profundizar en el pronóstico, alerta amarilla tenemos para el fin de semana, pero solo en zona cordillerana y por nevadas, ¿sí? Atención a esto, porque aunque el pronóstico de viento sonda para el domingo está, viento del oeste, con fuertes ráfagas, cielo mayormente nublado, todo eso está para el domingo, pero no tenemos alerta hasta el momento vigente respecto a el viento aquí en el Gran San Juan. Sí hay alerta meteorológica para viernes, sábado y domingo incluido por nevadas en cordillera, alerta nivel amarillo. ¿Qué va a pasar el lunes? Bueno, la temperatura va a bajar bastante.

porque vamos a tener el cambio del viento, va a llegar el viento del sector sur con fuertes ráfagas también de hasta 50 kilómetros por hora. La mínima sería de 12 grados, la máxima de 22 para el lunes. Atención a ese cambio también de temperatura entre domingo y lunes, ¿no? De 30 grados pasamos a 22. Se va a quedar allí la temperatura máxima para los próximos días de la semana siguiente, pero el jueves volveremos a tener viento del sector oeste y volvería a subir la temperatura. Todo esto, como siempre decimos, es pronóstico y se va modificando hora tras hora. De hecho, al inicio de esta mañana no teníamos pronóstico de tormentas para la jornada de hoy y luego se agregó el pronóstico de tormentas aisladas, lo cual nos hace tener que estar muy atentos a cualquier actualización y también a comunicación que haya durante el fin de semana, sobre todo si tenemos pensado hacer alguna actividad al aire libre. Información de servicio, corte total por 2 días en calle 6 y el Sauce, esto es en Pocito. El viernes estará totalmente cortado el tránsito en esta zona y es por reparación de una boca de registro del servicio cloacal del departamento Pocito, con un corte total en la zona por 2 jornadas. Estamos hablando de la jornada de hoy y la de mañana. En este caso hablamos de calle 6 y el Sauce. Según informó Obras Sanitarias, la medida impactará sobre la circulación vehicular en el punto de conexión cloacal. Quedarán desvíos durante la ejecución.

12 informó que aplica descuentos de hasta un 50% para usuarios con deuda. Obras Sanitarias Sociedad del Estado mantiene un régimen de beneficios especiales para usuarios con dificultades para pagar los servicios de agua y cloaca en San Juan, y esta medida prevé un descuento del 30% para jubilados y pensionados y 50% para personas que no tienen trabajo. En los casos de deuda vencida, además, se aplica una reducción del 50% sobre el total adeudado y el saldo puede financiarse. Para poder recibir este beneficio, tener este beneficio, deben presentarse por las oficinas de OCE y presentarse también con DNI de todos los integrantes del grupo familiar que conviven en esa vivienda, la boleta de energía y los papeles que respalden la solicitud. Obviamente, esto es dependiendo si es por jubilado, si es por falta de empleo. El trámite puede iniciarse en la oficina central de OCE o también en las delegaciones del interior.

0: 38 minutos pasan de la hora 9 y continuamos con más información y hablamos de fechas de entrega de las netbooks para los alumnos. El gobierno avanza con la organización de una etapa de entregas de computadoras para estudiantes de la provincia y en esto es parte del programa Maestro de América, Cultivando el Futuro. Hay fechas de entrega para beneficiarios de quinto grado de escuela primaria y segundo año de escuela secundaria. Están programadas para Rawson y Pocito, ¿sí? ¿Cuáles son las fechas? Bueno, miércoles 23 de septiembre tendrá la fecha de entrega Rawson, mientras que en Pocito está previsto que se dé el acto de entrega el próximo jueves 24 de septiembre. En ambos casos los equipos serán entregados a los estudiantes de primaria que se encuentren previamente registrados como beneficiarios. Las familias deben esperar la notificación correspondiente, ya que existe un registro previo y no se entregan computadoras a quienes concurran sin estar asignados. Este fin de semana se viene la fiesta del espárrago y el alcaucil con un risotto gigante, gastronomía, concursos y música. Será el próximo domingo de 11 a 18 horas en el predio Gaucho José Dolores, que se convertirá nuevamente en escenario de una edición de la fiesta del espárrago y el alcaucil, una jornada que reúne producción, gastronomía, emprendedores, cultura y entretenimiento, con la elaboración del risotto con espárragos más grande del mundo como uno de los más grandes atractivos. Es la idea que Mauricio Teresco, el reconocido chef, junto a una academia culinaria, van a realizar este risotto con espárragos, tratando de que sea el más grande del mundo. Es la idea. Para la preparación se utilizarán ingredientes sanjuaninos en cantidades extraordinarias. Partamos de la base de 700 paquetes de espárrago, 300 kilos de arroz, entre otros ingredientes como cebolla, vino, manteca, kilos y kilos de quesos. ¡Qué rico! Más allá de esto, también habrá actividad cultural. Allí, a partir de las 11 de la mañana, se van a estar presentando distintos artistas locales, como Academia Los Huarpes, Instituto Male, La Quimera, Academia Alma Medanera, El 750, la agrupación Almas Folclóricas y Abuelos Unidos, Las Costas, Escuela Vida y Tradición, y luego para el cierre estará Leo Altamirano.
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48 minutos pasan de la hora 9. Continuamos ya en la recta final de este informe líder primera edición. En instantes nada más Marcelo Icazati toma el mando de la mañana aquí en líder. Pero nosotros todavía tenemos este fragmento de programa que nos encanta y que es el momento de hablar de nuestra cultura, de las actividades, de la agenda y obviamente de las buenas noticias. Y yo sé que ya te lo conté a inicio de la semana esto, pero voy a recordártelo por las dudas de que todavía no hayas decidido qué hacer este fin de semana. Porque en realidad, más allá de que hay una gran agenda cultural, sobre todo teniendo en cuenta que viene el inicio de la primavera, puedo mencionarte desde los festejos en el parque para los estudiantes y jóvenes, pero por ejemplo mañana también el Centro Cultural Contegrán tendrá la posibilidad de disfrutar el Jardín de Rock, que ya también los mencionamos. Hay actividad en el Mercado Luis Escudero mañana en la tarde, hay actividad en muchos lugares. El Teatro Luis Centenario tiene función demoliendo a Molière mañana, el Teatro Sarmiento tiene su agenda, todo está lleno de agenda. Pero yo me quedo con las 48 horas de Festival Solidario para el espacio Franklin. A ver, es una sala cultural muy querida para la cultura independiente de San Juan y este fin de semana, luego de un robo, en realidad de dos robos sufridos el fin de semana, el último fin de semana de agosto, la comunidad artística se ha propuesto llevar a cabo 48 horas de festival, una propuesta que va a reunir artistas de distintas disciplinas durante todo el fin de, con el objetivo de recaudar fondos para recuperar parte del equipamiento que perdieron. La realidad es que la grilla es buenísima, tiene de todo, tiene desde stand-up a, no sé, te podría decir, show de mimo, música en vivo, habrá un poquito de cada cosa para que justamente se entienda lo que es el espacio Franklin, porque el espacio Franklin tiene estas puertas abiertas para todo tipo de actividades. Las entradas para el festival tienen un valor de 10.000 pesos por jornada o 15.000 pesos si compras el abono para ir los dos días. Y como te decía, sábado y domingo va a tener actividad el espacio para que puedan disfrutar y acompañar también a la comunidad artística. Esto es en Entre Ríos 1616 Sur, al lado de la RTO. Durante las dos jornadas habrá música, danza, teatro, improvisación, bingo, comidas, bebidas, y todas las actividades son pensadas simplemente para recuperar este espacio maravilloso. Y dicho esto, te cuento una buena noticia. Sí, te cuento una buena noticia, y es que se volvió a vivir una noche que hace años se viene trabajando para que crezca, y en este caso creo que estamos viendo una iniciativa que llegó a un punto increíble que no nos imaginábamos, y es la iniciativa impulsada por la Escuela de Educación Especial Ara General Belgrano del Departamento San Martín, que con el paso de los años se consolidó como la organizadora de esta actividad, que es el boliche inclusivo. ¿De qué se trata? Es una propuesta destinada a adolescentes y jóvenes con discapacidad desde los 13 años que tuvieron la posibilidad de encontrarse, bailar, compartir con amigos y vivir una noche de boliche en un espacio preparado para ellos específicamente. La convocatoria reunió a chicos con

profesionales responsables de la actividad, que estuvieron trabajando allí también todo para que todo se pueda dar de la mejor manera. Una organización increíble, pero una propuesta que crece año tras año. La respuesta de los jóvenes es que esperan esta fecha y obviamente eso nos da muchísima alegría que tengan esta posibilidad. Las imágenes, fotos que se han viralizado realmente son muy lindas porque hay una noche de fiesta, un espacio de fiesta para quienes por ahí no tienen la posibilidad de disfrutarlo en su día a día, en su cotidianeidad. ¿Viste que hay buenas noticias? Acá te las contamos.

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6 minutos pasaron ya de la hora 10. Muy buen día, bienvenidos. A partir de ahora, esta es La Mañana Líder. ¿Cuánto habremos cantado, bailado, tratando de ensayar, sacar el paso de Michael Jackson con esta tremenda canción allá por 1982? Beat It. Clásico de clásicos para arrancar esta mañana bajo la coordinación y producción general de Leonor Camisay. Aquí estamos hasta la hora 13 en este genial viernes 18 de septiembre. Bienvenidos a La Mañana Líder.

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hora 10, 14 minutos, con temperaturas que durante el verano pueden alcanzar 35 a 40 grados y jornadas en las que el viento sonda puede hacer todavía más agobiante el calor, San Juan busca sumar nuevas alternativas para que vecinos y turistas puedan disfrutar del agua durante la temporada 2027. En este contexto, el gobierno provincial estudia la posibilidad de habilitar una nueva playa pública y de acceso gratuito en el dique de Ullum. El proyecto se encuentra actualmente en una etapa de estudio y relevamiento y es analizado por la Dirección de Recursos Energéticos junto con la Dirección de Seguridad Náutica. La iniciativa apunta a aprovechar la mayor disponibilidad de agua que tendrá el embalse y recuperar una importante superficie de playa que hoy permanece sin agua. Según dijo el director de Recursos Energéticos, Federico Pérez, la futura playa podría llegar a tener una extensión importante, como ocurre con otros clubes de la zona, en un sector ubicado entre el complejo Hacer Social y la Costa del Sol. La intención del gobierno provincial es que el sector no sea concesionado y pueda convertirse en una alternativa gratuita para quienes quieran pasar el verano junto al dique de Ullum. Qué buena propuesta, aprovechando el caudal hídrico que tenemos en la provincia para este verano, es una buena opción para poder calmar un poco las altísimas temperaturas que se viven en San Juan durante la temporada estival. Un peligroso episodio de fuga y resistencia a la autoridad se registró durante la noche de este jueves, cuando un conductor ignoró los desvíos del operativo por el siniestro vial fatal en la Ruta 20 y desató una intensa persecución policial por varios departamentos. El detenido ha sido identificado como Espejo Vega, de 25 años, quien circulaba a bordo de un automóvil Renault 19 de color blanco y quedó a disposición de la UFI flagrancia por el delito de resistencia a la autoridad. El hecho comenzó pasada las 23:40, en momentos en que personal de criminalística y de la comisaría 31ª realizaba un corte preventivo en la intersección de Ruta 20 y calle La Plata, a raíz del choque ocurrido minutos antes, donde perdió la vida un hombre de 56 años. Vega hizo caso omiso a las indicaciones, embistió la señalización colocada en la calzada y huyó a toda velocidad hacia el oeste por la Ruta 20, como viniéndose para acá, para el centro, ¿no? Al verse acorralado en la zona de Ruta 20 y calle Zapata, realizó un giro en U y tomó por callejón Balmaceda frente al depósito judicial de 9 de julio. Le tiró el vehículo encima a los efectivos que intentaron cerrarle el paso. Tras continuar su huida por ruta provincial número

0: 155 se cruzó de frente con una patrulla de la unidad operativa Medanito y realizó un volantazo brusco con intenciones de embestir a los uniformados. La persecución finalizó en la localidad de Médano de Oro, departamento Rawson, había arrancado en Chacritas, allá el 9 de julio, imaginen ustedes la distancia, un operativo cerrojo coordinado entre la subcomisaría Médano de Oro y móviles de apoyo logró interceptar el automóvil en el cruce de ruta provincial número 55 y calle Ramón Franco. El conductor fue aprehendido en el lugar y el vehículo quedó secuestrado a disposición de la justicia. Imagínense ustedes este grado de locura de una persona, si se puede adjetivar de alguna forma, que comparte la calle con nosotros, ¿no? Una persona que toma esta decisión. No había un control de tránsito, simplemente se tenía que detener mientras se despejaba la ruta a propósito del accidente fatal que había ocurrido minutos antes. Y todo lo que te acabo de contar ocurrió y parece una persecución cinematográfica realmente increíble, increíble, ¿no? Así es que, bueno, finalmente y felizmente fue detenido, aprehendido, después de haber puesto en peligro la vida de los uniformados y quizás también personas que ocasionalmente circulaban por el lugar. La justicia ahora deberá investigar entonces el por qué este hombre tiene la posibilidad de estar al volante, ¿no? Y si no estaba a los efectos de alguna sustancia, ¿no?, que haya provocado que él actúe de una manera tan alocada. Pero bueno, estaremos atentos entonces a cómo avanza la investigación y conocer un poquito más acerca de el por qué este hombre se comportó de una manera tan temeraria. 10 de la mañana, 19 minutos.
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0: 20 grados, 2 décimas la temperatura, cielo parcialmente nublado, humedad 38%, presión 948 hectopascales, el viento es del sector sur a 10 kilómetros por hora.
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10:31. Bueno, quiero anticiparles que hasta las 7 de la mañana de hoy, el informe del Servicio Meteorológico Nacional para hoy no incluía la probabilidad de lluvias. Pero después, a las 8, actualizaron y, señoras y señores, hay probabilidad de lluvias aisladas en horas de la tarde y de la noche de hoy con una temperatura máxima de 28 grados. ¿Para qué lavamos el auto hoy? Anoche, no lo sé, pero bueno. Será confirmado, será relavado, podríamos decir así, por la lluvia, si es que precipita. Lo que pasa es que es un porcentaje que va entre el 10 al 40%, y cuando eso pasa, casi nunca llueve, pero bueno, puede ser que hoy ocurra, ¿viste? Porque bueno, son como las leyes de Murphy, ¿o no? Claro que sí. Pero bueno, atentos. 28 la máxima probable. Mañana el cielo estará mayormente nublado. Mínima 14, máxima 29. Y el calor se hace presente también. El día domingo, 16 de mínima.

30 grados de temperatura máxima probable, con probabilidad de viento suroeste, con ráfagas que podrían ir hasta los 50 kilómetros por hora en horas de la tarde-noche, para descender el lunes con viento del sector sur, 12 grados de mínima, 22 de máxima durante todo el día. Y la pregunta es, ¿habrá sonda la semana que viene? Yo no voy a decir nada, pero bueno, decime que habrá sonda sin decirme que habrá sonda. Levanta la ropa. Levanta la ropa y cerrá las ventanas. Bueno, 264-508-5809 para comunicarse con nosotros, queridos amigos.

cuántas cosas tenemos para conversar en el día de hoy, pero por sobre todas las cosas, cuánta música tenemos para escuchar. Nos habían pedido un clásico, pero los viernes ustedes saben que Casi Lentos no hay, pero pongamos un poquito, porque es una canción muy bonita. A ver si la puedo encontrar. Y la estoy escribiendo porque es en portugués la canción. Es muy lindo el tema, Un poquito. Ya la semana que viene, si la piden, con mucho gusto la pasamos completa. Es precioso el tema. Tanto que el oyente inclusive sugirió decir, la puedes pasar como clásico latino. Sí, dale, no hay problema. El lunes.

0: frase certa.
1: Linda canción. Muy buena elección. La semana que viene, seguramente, si me hacen acordar, suena aquí el libre, ¿eh? Hoy vamos a estar un poquito más arriba con la música, como cada viernes, preparándonos para el fin de semana, gente. Bueno, nos piden el tema Words de F.R. Davis. Bueno, tema intermedio, ahí está, caminando por la cornisa. El tema no llega a ser lento, pero bueno, algún viernes vamos a programar solo lentos, como ya lo hemos hecho en alguna oportunidad. Quizás hoy mires tu vida y pienses que llegaste demasiado tarde, que perdiste oportunidades, que cometiste demasiados errores, pero escucha esto: mientras estás vivo, todavía hay camino. Puedes comenzar nuevamente a cualquier edad. Puedes aprender, puedes cambiar, puedes pedir perdón, puedes perdonarte, puedes volver a soñar. No permitas que los errores de ayer decidan lo que será el mañana. La vida, no te exige perfección. Te pide que continúes. Camina con fe, aunque sea despacio, y conserva cerca esas personas que crees en ti o que creen en ti cuando tú mismo dudas. A veces un amigo puede prestarnos esperanza hasta que recuperemos la nuestra. Me gusta, muy buena reflexión, muchas gracias. Siempre nos piden que les reenviemos esto y está bueno porque son palabras que estimulan, ¿no? Y que ayudan. Excelente. Nos piden el tema de Alejandra Guzmán y Gloria Trevi. Muy buena se llama la canción. Bueno, busco por allí, chicos. Sí, completa la canción de Joana, dicen acá. Un permitido de viernes. Ay, Dios, qué aprieto este. Vamos a hacer una cosa, votemos todos. Los que quieran escuchar completa la canción de Joana, mañana tal vez, votan y dicen sí, pasará como permitido de viernes y vamos, puede que salga en el próximo Clásico Latino. Es muy bonito el tema, es cierto. Pero bueno, hoy estamos más arriba, ustedes sabrán decirnos si quieren o no a votar. 264-508-5809. Obviamente que yo le tiro la responsabilidad a ustedes, yo nunca voy a ser el malo de la película, chicos. Año 1995, aquí canta en el primer Clásico Latino de la hora Emanuel Ortega. La canción se llama Timidez. 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

Qué buena canción. Ahí estaba Effer Davy con Words. A ver. Ahí nos preguntan cómo se llama el tema en portugués que sale de Cortina a las 10:30. Sobre ese tema estamos haciendo una votación para saber si lo pasamos completo. No, porque un oyente dijo, ¿puedes ponerlo como clásico latino de la hora? Yo digo, bueno, vamos a ver qué dice la gente. Es el tema de Joana, Mañana Tal Vez. Así es que votan ustedes para saber si la canción va a salir al aire o no, ¿no? Yo no me voy a hacer cargo de eso, ustedes deberán definir. Y de esa forma lo escuchamos o no. Es muy bonito el tema, hay que reconocer que es muy bonito, pero como hoy estamos con música un poquito más arriba, votan ustedes y lo pasamos, ¿eh? Sale al aire, dicen acá, perfecto. Bueno, ahí tenemos un voto a favor. Ahí nos están enviando algunas frases, ahí la vamos a pasar en un ratito, nada más, ya la leemos. Pon el tema de Joana, me dicen por acá. Por el tema, voto por sí, muy bien. Es como un plebiscito, ¿viste? Para la semana que viene con su Blanca Palidez está la versión de Annie Lennox y la versión de la versión original y también la de Donato y Estefano, que están muy buenas. No sé si lo analizaría con tanta profundidad, mi querido amigo, el tema, ¿eh? No sé si da para tanto, pero bueno, agradezco tu comentario, ¿eh? Diosito Santo dice de el Puma José Luis Rodríguez. Bueno, el no al tema, dicen acá. Mira, apareció un no para el tema. Bueno. Swim nos piden de BTS. Bueno, buscamos en un ratito y vemos si salen por acá, amigos. 4 minutos faltan para llegar a las 11 de la mañana. Tiempo de noticias en un ratito nada más.

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ahora 11 en punto, 20 grados, dos décimas la temperatura, cielo parcialmente nublado, humedad 38%, viento del sector sur a 10 kilómetros por hora. Las elecciones de 2027 ya comenzaron a meterse de lleno en la agenda sanjuanina, aunque todavía falta más de un año para los comicios. El gobernador de Marcelo Rego dejó planteada una de las primeras definiciones sobre el sistema con el que podría competir el oficialismo: revisar la realización de las PASO. El argumento central del mandatario es económico. En un contexto que definió como de austeridad, sostuvo que la provincia debería evaluar si está en condiciones de afrontar los costos de unas elecciones primarias. La definición, sin embargo, no implica todavía un cambio en las reglas electorales. El gobernador dejó claro que primero quiere conocer qué ocurrirá con la reforma política que se discute a nivel nacional y recién después avanzar con una propuesta propia para San Juan. El proyecto de ley de defensa de la soberanía nacional que el gobierno de Javier Milei envió al Congreso generó cuestionamientos por las posibles limitaciones a la libertad de expresión y de prensa y los riesgos de censura que podrían derivarse de algunos de sus artículos. La iniciativa incorpora nuevos delitos vinculados con la desinformación masiva, la manipulación de la opinión pública, la influencia extranjera y las operaciones clandestinas, con penas que parten de 5 años de prisión y en algunos casos llegan hasta 20. Constitucionalistas y dirigentes de la oposición consultados advirtieron sobre tipos penales abiertos, márgenes de discrecionalidad y un eventual efecto intimidatorio que podría favorecer la autocensura. La Unión Europea condenó este viernes las elecciones parlamentarias rusas y acusó al Kremlin de haber profundizado la erosión democrática en el país, al tiempo que rechazó como una farsa electoral la organización de los comicios

0: en territorios ucranianos ocupados. Christian Wiegand, portavoz de Asuntos Exteriores de la Comisión Europea, fue el encargado de transmitir la postura del bloque en la rueda de prensa diaria de la institución. La forma en que se llevan a cabo las elecciones a la Duma Estatal pone de relieve la continua y creciente erosión de la democracia en Rusia, según afirmó. Pronóstico para el resto del día, máxima probable 28 grados. Hay probabilidad de lluvias aisladas en horas de la tarde y de la noche. 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
16: 20 grados, 2 décimas la temperatura, cielo parcialmente nublado, humedad 38%, presión 948 hectopascales, el viento es del sector sur a 10 kilómetros por hora.
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16: Profesor Alejandro Salazar, muy buen día. A ver, deme un segundo. Ahí estamos.
17: Hola.
16: ¿Cómo andamos, Ale? ¿Bien?
17: Muy bien.
16: ¿Cómo pasamos tu día? Feliz día, ¿eh?
3: Bien, muchas gracias. Ahí ya dejé el auto en la vereda, ¿viste? Entonces ahora me llevo la caja...
16: De los regalos.
3: Claro, de los regalos de los oyentes. Sí, así que acá. Muchas gracias a todos por el saludo, los regalos. Las facturas esas se pasaron, se han endurecido un poco.
16: Oh, qué bueno. Lo que pasa es que la trajeron ayer, entonces.
3: Por eso digo, pero bueno, no pude venir ayer. Así que bueno, muchas gracias por los saludos.
16: Bueno, Ale, vamos a ampliar un poquito lo que ya conversábamos sobre Chernóbil.
3: Claro, porque la semana pasada, si recordamos, habíamos hablado de la caída de la URSS,
16: sí.
3: ¿Sí? Del inicio con Gorbachev, y uno de los puntos que habíamos puesto y habíamos hablado de cuál fue la causa, una de las causas de cuál motivó mucho más la caída de la URSS fue justamente esto de Chernóbil, ¿sí? En Ucrania, y se han cumplido, para ir más específicamente, 40 años. 40. El 26 de abril, ¿sí? De 1986, el reactor 4, ¿sí? De los reactores que tenía la planta, explotó, y bueno, fue muy importante, primero porque esto no había sucedido hasta ningún momento en la historia, por un lado, y por otro lado, ponía un poco en tela de juicio cómo se debía trabajar con este tipo de energías, ¿sí? Nucleares a nivel mundial, y cómo, por ejemplo, algunos comparaban en esa época que eso no hubiera sucedido nunca en la parte occidental del mundo por las, digamos, por las formas de preservar y de trabajo. Y ahí tenemos como muchas causas de este hecho puntual. Hay un, no vamos a nombrar la plataforma, pero en una de las plataformas muy conocidas hay un video justamente por los 40 años del hecho, que está bastante bien explicada, pero lo más importante, digo, para la gente que seguramente le gusta, uh-huh. es ver las imágenes que se han podido sacar. Uh-huh. Hay una serie de youtubers que les gusta mucho esta parte intrépida, que se han animado a ir hasta el lugar que se puede permitir llegar a la ciudad, y han podido grabar cómo la naturaleza ha avanzado sobre un espacio donde no hay ningún tipo de movimiento, claro. Por ejemplo. Una de las causas de esta tragedia a nivel mundial fue, primero, la falta de preparación de las personas que trabajaban dentro de la seguridad de la planta, ¿sí? Es decir, el gran problema fue hacer una prueba de seguridad y no estar preparados. Es lo que va a generar justamente la explosión, por un lado. Y en segundo lugar, un desfinanciamiento en este tipo de energías que ya venía de por lo menos 10 años antes. La pregunta es, podemos reflexionar, ¿cómo? La planta empieza a iniciarse en 1972 y se pone en funcionamiento en el 77, casi 10 años, 9 años antes de la tragedia. Y en ese momento, ese periodo, la Unión Soviética era muy fuerte en la inversión estratégica de esta energía, y a partir de la década del 80, 85 con Gorbachev en adelante, hay un desfinanciamiento por parte de la Unión Soviética porque estaba totalmente atravesada por una crisis. Entonces ahí tenemos uno de los problemas clave. Cuando sucede el hecho puntual de la explosión, no solamente va a afectar a Chernobyl y a Ucrania, sino que el humo y los gases que se emanan de esa explosión va a afectar a gran parte de Europa. Más o menos, después de un informe muy medianamente reciente, del 2005, se sabe que de ese hecho puntual, 4.000 casos de cáncer de tiroides causó este hecho de esos gases que emanaron en Chernóbil. Y en realidad los que murieron directamente por estar presentes en ese lugar fueron 50, no murieron muchos más. Uh-huh. Pero sí, los que estuvieron ayudando a evacuar, ayudando a limpiar, fueron más o menos 2.000, y los otros fueron producto de esa emanación de esos gases. Eso es como bastante importante para tenerlo en cuenta. Y en total se afectaron 200.000 kilómetros cuadrados de esa gran nube de gases tóxicos en toda Europa. Eso es como importante tenerlo en cuenta. Y en el 2000, no hace tanto, hace 26 años, se pudo cerrar toda la planta completa porque siguió funcionando una parte que no la pudieron desconectar. Y en el 2000 recién ha sido desconectada totalmente. Y se inició un proceso de, le llaman los especialistas, construcción de un sarcófago, claro. Para tapar todo. Sí, para que no haya más emanación de esa radioactividad que se da en ese lugar. Y lo más cercano a una cuestión así muy fuerte fue en el 2011 en Fukushima, donde también un error técnico pero humano casi genera la explosión de ese reactor, y todavía se sigue trabajando en ese lugar. Es decir, como una energía que es bastante importante a nivel mundial, con una gran importancia, y el mal manejo de ese tipo de energías puede generar este tipo de problemas a nivel mundial y afectar a toda la humanidad, digamos, un problema de estos.
16: Increíble, porque es como decís, están práctica, esa energía utilizada bien puede resolver muchos problemas de la humanidad, pero ante

0: estos, a esta falta de previsión, ¿no? O algún tipo de evento, porque creo que no sé si era de Fukushima la que vos dijiste recién, fue por un movimiento, por un temblor, claro, un terremoto, que colapsan esas instalaciones y se empieza a liberar toda la radioactividad. En el caso de Chernóbil, desde 1986 hasta ahora y para adelante, ya no se puede volver a habitar.
1: No.
0: Es un lugar que directamente está vedado para la vida de la gente.
1: Claro, si bien la naturaleza ha avanzado, digamos, se sabe que en esos espacios se avanza en la naturaleza, pero bueno, también hay algunos, si podemos buscarlo a esto, imágenes de qué generó en la naturaleza ese tipo de contacto con la radioactividad, malformaciones, sí. ¿Sí? Es como muy importante tener en cuenta, digamos, como ese lugar ya humanamente no sirve, no. Y pasarán miles y miles de años, y si es que la humanidad sigue, obviamente, increíble, para poder habitar un lugar como este.
0: Qué increíble. Y en el plano netamente histórico, Gorbachev quiso ocultar lo que estaba pasando. El mundo se entera tiempo después de esto, porque ya era una situación que no la podía contener. Era un dique de contención la noticia que no iba a poder resistirlo mucho tiempo.
1: No, además esto de la perestroika y el Glasnost, que habíamos hablado la semana pasada, permitió liberar un poco la opinión pública y a los medios de comunicación rusos, y esto se fue más rápido. En realidad fue como un, digamos, hizo algo que después no le benefició en la opinión pública de ese lugar. Entonces es como una cadena de hechos que termina con la Unión Soviética.
0: Qué interesante entender muy bien las cosas que hacen a nuestro presente, que está lleno de historia, ¿no?
1: Sobre todo porque este tipo de energía es una energía que hoy se sigue utilizando, sí. Más cuando vamos a un hospital, a un sanatorio, a hacernos una radiografía, es parte de esa energía nuclear, obviamente mucho mejor administrada y organizada.
0: Sí, seguro que sí. Pero bueno, en fin, muy interesante como siempre el tema, Ale. Te vamos a esperar, por supuesto, como siempre, el próximo día viernes para conocer un poquito más de historia.
1: Bien, saludo a los profes, ¿sí? A mis colegas del Departamento de Historia, a mi tía Mónica, sí, que fue también parte de uno de esos aprendizajes que le ayudan a hacer después docente. Bien. Bueno, y a todos aquellos que realizan esta actividad, y el lunes, el Día del Estudiante, a los estudiantes que sí, tienen, señor, que seguir con esa actividad muy importante para nuestra humanidad.
0: Exactamente, muy bien el recuerdo. Que tengas lindo fin de semana.
1: Chau.
0: Chau.

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Bueno, ahí estaban los Level 42, Something About You. Qué linda canción, qué buen grupo este, ¿no? Qué buena música, qué buena música. A ver, algunas de las frases que nos quedaron allí, que nos envían, muchas gracias, son ustedes muy amables. El tomarse la molestia de buscar una frase, enviarla a la radio, nosotros lo apreciamos muchísimo, como todos aquellos que nos escriben, por supuesto que sí, o que nos eligen para escuchar y pasar su mañana, ¿no? Sé humilde, al final del juego, el rey y el peón se guardan en la misma caja. Hay quienes consiguen un poco de poder y comienzan a mirar a los demás desde arriba. Confunden un cargo con grandeza, el dinero con categoría y el miedo ajeno con respeto. Pero la muerte no pregunta quién mandaba ni quién obedecía. La vida reparte posiciones, la muerte recoge las piezas. Y cuando cierran la caja, nadie conserva la corona. ¿Cuánta verdad es? Y qué raro es ver a personas que son así, ¿no? Qué pena. Esas miserias humanas, la verdad que son desagradables. Buah. Mi voto es no positivo, dice como Julio Cobos. Quedó para la historia eso, ¿no? Bueno, perfecto. Dicen acá, el tema es el himno en francés.

que mezcla de tecno. ¿Cuál será? A ver si será este que yo... Después decime si es este. Se me ocurre pensar en este intérprete. No sé si será correcto, pero es bueno el tema, si es este, ¿no? No sé al que te referís vos. Un tema en francés, dicen acá. A ver. Cuando quieras, puedes abrir la canción, no hay problema. Demórate todo lo que vos quieras. Ay, Dios. Sí, con J. A ver. El tema, no, pues se me fue el intérprete. Ah.

Se me fue, a ver. Acá está. Decime si es este, por favor. No sé si es este, un poco de tecno le escucho yo, pero dime en francés, ¿cuál te referirás? La intérprete se llama Sass, pero no sé si es este el que vos decís.

Bueno, contame si es eso. A ver. La verdad que es lento el tema para hoy viernes el de Johanna. Dice, pero lo vas a poner lo mismo, que a vos te guste. No. Claro, no acá. La audiencia manda, obvio. Listo, amigo, anda que allá te esperan. Sí, anda tranquilo, anda.

Excelente fin de semana, tomando unos ricos mates, dicen por acá y escuchando la mejor, que es obvio, líder, obvio. Muchas gracias. Aquí también haciendo lo propio, tomando unos matecitos. Amor Frases, se llama la canción, ¿sí? Bueno, ya me voy a fijar a ver cuál es. Es una grosa sas, me dicen, pero no es el que busco. Bueno, ya lo vamos a buscar. Quédate tranquilo que lo vamos a hallar. Ahí un oyente nos pasó alguna data y vamos a ver si por ahí va y encontramos la canción que nos estás pidiendo. 11 de la mañana, 35 minutos, un permitido nos damos en este día viernes a pedido de ustedes. Un oyente dijo, quisiera escuchar esta canción, pusimos a votación y la mayoría, no todos, a excepción de dos, dijeron no. Pero el resto, sí. Entonces, ganó la mayoría, chicos. El permitido de hoy, lentazo para el clásico latino de la hora. Aquí llega Joana. Qué buena canción, por Dios. 11:36.

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0: Bueno, yo sigo buscando y se me ocurre, a lo mejor decime si es este el tema que me estás pidiendo, porque estuvimos hablando ahí con los oyentes, algunos tiran algunos nombres y demás. Decime si es este intérprete se llama Ingrid. Es un tema tecno francés, pero no sé,
1: sí,
0: no me saben decir. Decime si es este tema, es muy bonito esta canción.

0: Es muy bueno el tema, ¿eh? Decime si es este. No, no dice, no, qué difícil.
1: Qué raro.
0: Me dijo, ah, lo pusimos ayer después del mediodía. Lo puse
1: sí,
0: yo ayer.
1: Sí, dijiste mañana lo pongo completo. Pero no me acuerdo qué tema era.
0: Ah, bueno, estás igual que lo ayer.
1: Ya estaba Leandro acá.
0: ¿Pero cuál?
1: No me acuerdo. Pero dijiste mañana lo pongo completo. Porque ahora no llego.
0: Y no llego con la memoria porque no me acuerdo. No me acuerdo.
1: Ya
0: no me acuerdo.
1: 54. Y todavía te faltaba poner un nacional. Mira cómo me acuerdo. Pero no me acuerdo el tema.
0: No me acuerdo el tema. Después del mediodía. Bah, no sé. Alguien que nos ayude, chicos, que tenga mejor memoria que nosotros dos, que. No sé. Claro, si me tomo con. No me mediqué hoy.
1: No, hoy estuviste flojo.
0: Evidentemente. Bueno, está bien, no es este que yo decía, pero bueno. Señoras y señores, 11 de la mañana, 55 minutos, ya llegan las noticias. Se nos pasa muy volando el programa, ¿eh? Se nos va volando. Bueno, voy a hacer memoria, voy a tratar aquí, si mate de por medio, nos acordamos.
1: Aquí un 55 oyente. Prohibido poner Mateos de nuevo. Así que lo digo.
0: ¿Poner qué?
1: Mateos de nuevo.
0: No, no voy a poner Mateos.
1: No puse hoy,
0: ¿eh?
1: Ayer.
0: Ah, de eso sí te acordás. Para retarme, sí me acordás. Mira, me dijeron. Me dice acá un oyente que necesitan gente joven, que le cambien el locutor. Bueno, necesito otros oyentes. Bueno, señoras y señores, llegan las noticias al líder antes, muy buen rock nacional. Dentro de la búsqueda de la francesa o el francés que canta, salió un poco de amor francés de los Redonditos. Qué bueno. No, ese que vos decís es beso francés.
1: Ah.
0: Estos Redonditos, porque hablábamos con un oyente y dice, ¿será un poco de amor francés? No, pero está bueno escucharlos.
1: Un oyente dijo en un mensaje, ¿qué mal hice yo para escuchar todos los días a Fito Páez?
0: ¿Y quién pone el Fito Páez?
1: No sé quién lo pone.
0: Denuncie. No, hace un montón.
1: Ah, bueno.
0: Hace un montón. Pongo, pero no tan seguido. A mí me pueden acusar de poner muy seguido a Virus.
1: ¿Qué mal hice yo?
0: Sí. A Virus me pueden acusar de poner.
1: Ah, sí.
0: Yo soy fanático de Virus. Sí. Pero no sé. Mirá que he desplazado a Pausini, que también es
1: claro.
0: Mi amor de la vida.
1: También.

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0: Hora 12 en punto, 22 grados, 5 décimas la temperatura, cielo parcialmente nublado, humedad 33%, viento del sector sur a 6 kilómetros por hora. Un grave episodio se registró a bordo de un colectivo de la red Tulum, cuando un hombre mayor de edad fue acusado de haber intentado tocar sin su consentimiento a una menor que viajaba en la misma unidad. Ante el pedido de auxilio del adolescente, la reacción del chofer fue determinante para resguardar a la víctima y evitar que el sospechoso se diera la fuga. Al tomar conocimiento del hecho en pleno trayecto, el conductor decidió modificar el recorrido para dirigirse directamente a la seccional novena de Caucete. Una vez allí, entregó al acusado ante los efectivos policiales de guardia, quedando el hombre demorado en sede departamental a disposición de las autoridades. Personal de la comisaría novena y la justicia ordinaria intervienen en el caso para tomar testimonio a la menor, recabar las pruebas pertinentes y determinar la responsabilidad del aprehendido en el hecho bajo investigación. Un provocativo gesto, Patricia Bullrich publicó hoy un video con una canción de Lali Espósito en su cuenta de X. La senadora eligió No me importa, uno de los temas más conocidos de la cantante enfrentada al presidente Javier Milei, horas después de manifestar su descontento por los recortes en discapacidad del presupuesto 2027. La elección musical no es casual. Lali Espósito lleva más de 2 años en conflicto abierto con el gobierno libertario, que comenzó cuando publicó en sus redes la frase "Qué peligroso, qué triste", tras el triunfo libertario en las PASO de 2023. La respuesta de Milei y de los principales dirigentes de La Libertad Avanza fue una campaña sistemática de descalificaciones, mientras que la cantante contestó con otra canción, Fanático. No me importa, el tema de Bullrich que Bullrich usó para su publicación forma parte de ese mismo ciclo. La frase del estribillo que la senadora llega a tararear señala: "Nunca fui lo que querían de mí, no me importa, siempre está los que estuvieron ahí, el resto sobra". La Guardia Revolucionaria iraní afirmó este viernes que ha atacado a un petrolero con bandera de Togo cuando trataba de cruzar ilegalmente el estrecho de Hormuz, en el último caso de agresiones a buques en el estratégico paso. Anoche el petrolero Tren con bandera de Togo intentó atravesar ilegalmente el estrecho de Hormuz con la intención y el engaño del ejército estadounidense responsable de asesinatos de niños, pero fue alcanzado y detenido tras declararse en incendio, indicó un comunicado el comandante de jefe de la Armada de Guardia Revolucionaria iraní. 22 grados, 5 décimas la temperatura, cielo parcialmente nublado, pronóstico para el resto de la jornada, 28 grados de máxima, con tormentas aisladas en horas de la tarde y de la noche. 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
18: -22 grados 5 décimas, la temperatura, cielo parcialmente nublado, humedad 33%, presión 947.7 hectopascales, el viento es del sector sur a 6 kilómetros por hora.
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internet siguen pasando intérpretes, ahí voy buscando, amigo. Estamos muy preocupados por tus gustos musicales, los cuales todavía no llegamos a encontrar. Pero bueno, vamos a hacer, sí. Bueno, muchas gracias a todos. Alone or Dance, creo que se llama el tema, medio eléctrico, electrónico o francés. A ver, mirá vos. ¿Cómo nos cambió la agenda este muchacho de todo lo que tenemos que hacer? Por favor, no nos podemos quedar con la duda, porque ahora ya me quedé la duda yo. A ver si es este.

0: Ahí lo dejo, por las dudas, me respondes. Qué buen tema el de Johanna, dicen por acá, genial. Bueno, saludos a los amigos en los comercios que escuchan Líder. Ahí nos dice un oyente que anduvo por allí dando vueltas. Los amigos de la ferretería Alcázar, que está Líder a full. Muy bien, muy bien. Debo decir que no son los únicos, ¿eh? Qué bueno. Long Alors, creo que coincides aquí con un oyente que nos mandó un audio. Yo trato de interpretarlo, pero bueno, el último que pruebo, y vemos si es, si no pasamos ya a nuestro, es tiempo de abrir el boliche. Miren la hora que es, se nos está haciendo tardísimo ya, ¿eh? A ver, ¿será esto?
1: A mí también me...
0: No, pero este no. ¿Qué me mandaste? No.

digo, no. No, está muy abajo. No, no, no creo que sea ese, no creo. Bueno, buen viaje a la gente que está saliendo de la provincia, excelente. Nos piden el tema Sultanas del Ritmo, sino quédate en la línea de Toto, tremendo clásico. Nos piden el tema de Madonna Bizarre. Bueno, señoras y señores, es tiempo de que escuchemos musiquita así como la que nos gusta escuchar en los días viernes. Así es que silenciamos acá, subimos acá. Y yo les digo que todas estas cosas pasan justamente hoy, viernes. Lo digo de nuevo, ya arruiné la sorpresa. ¿Cómo se llama este segmento? Hoy es viernes y Líder lo sabe. Yeah.

Qué buena música, por favor, qué lindo. Aquí está terminando Rod Stewart. Este tema de Roxette tiene una fuerza. Qué linda música, por Dios. Bueno, vamos a tomar un traguito acá en la barra y volvemos a la pista. Estoy cansado de tanto bailar.

0: durmiendo en mi auto, dicen acá. Qué bueno. Bueno, señoras y señores, 12:31. Tardísimo, tardísimo. Se ha quedado tanto afuera. Por favor, tanto por escuchar, tanto por bailar. Estuvieron con nosotros los Backstreet Boys, ajá, Break Machine, Diana King, Don Johnson, Falco, Five, Mean What You, Modern Talking, Rod Stewart, Roxette y ahora los Technotronic. Me quedó afuera ¿cómo se llama? Tube Thumping. Qué difícil. Vamos a vender, ¿les parece? Seguimos el líder 104.3.
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Bueno, cerramos este programa, la semana, cerramos una semana intensa, una semana con la compañía de todos ustedes, canciones que van solicitando y nosotros, dentro de lo posible, les hacemos escuchar, así que excelente.

con el cielo parcialmente nublado, humedad 32%, presión 946, decimal 9 hectopascales, el viento es del sector sudeste a 10 kilómetros por hora, 28 grados, la temperatura máxima probable, tormentas aisladas para la tarde y noche del día de hoy. Para mañana sábado el cielo estará parcialmente nublado, mínima 14, máxima 29, y el domingo mínima 16, máxima 30, con el cielo mayormente nublado. Me acaba de pasar algo a Leandro cuando estaba entrando, viste cuando te dice alguien de que tenés al lado, tenemos que hablar. Bueno, ese, y el hielo que te corre en la espalda cuando te llama tu jefe desde la oficina, te dice, ¿puedes venir un minuto por favor? Después habrá más noticias para este boletín. Yo les cuento después a ver cómo fue. Amigos, como siempre, un placer enorme compartir juntos buena música, buena compañía. En la mañana nos vamos a encontrar, si Dios quiere, el próximo día lunes a partir de la hora 10. Se quedan con Leandro Santandreu, ya va a salir seguramente de la oficina de la jefa, para hacerse cargo de la segunda edición del Informe Líder. Coordinación y producción general, Leonor Camisay. Soy Marcelo Icazati. Buen viernes para todos y un mejor fin de semana. Chao.

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Gerencia de Noticias Leandro Santandreu. Bienvenidos. Aquí comienza Informe Líder. Muy buenas tardes para todos. Debo decirles que es el informe líder más caluroso en lo que va del invierno, porque aún no llegó la primavera. 26 grados 2 la temperatura, la humedad del 27%, la presión 945.8 medida en hectopascales. Hay calma ambiental, la visibilidad es óptima y la máxima probable para hoy 28 grados. Atención, porque hay un cambio fundamental en las mediciones del Servicio Meteorológico Nacional. Hablan de tormentas aisladas con un 40% de probabilidad para algunas zonas alejadas de San Juan esta tarde y tarde-noche. El Servicio Meteorológico Nacional mantiene sus altas temperaturas para sábado y domingo, superando los 30 grados. Llega viento sur fuerte el lunes en la madrugada y se va a quedar durante toda la jornada. La máxima para el lunes, 22 grados. Martes y miércoles, máxima de 23 grados. Y el jueves, viento sonda con intensidad variable, con una temperatura máxima de 30 grados para el jueves. Ya será en plena primavera. Iniciamos con los principales títulos. Intimaron a las ripieras de San Juan ante la posibilidad de un mayor caudal del río por el Niño. Hidráulica busca anticiparse a un escenario de mayor circulación de agua y notificó a las ripieras ubicadas en sectores que podrían verse afectados. San Juan reúne a ministros y jefes de las fuerzas federales en el tercer Consejo de Seguridad Interior. La ministra de Seguridad de la Nación, Alejandra Monteoliva, encabezó en San Juan el encuentro junto al vicegobernador Fabián Martín y autoridades provinciales. Participan ministros de seguridad de distintas jurisdicciones y los jefes de las cinco fuerzas federales. Villa Molina tendrá pavimento. Mio 2, que anunció cuándo comenzarán las obras. El intendente de Rivadavia dialogó con los vecinos durante una recorrida por Villa Molina y confirmó que la próxima semana comenzarán los trabajos de pavimentación. La obra será financiada con fondos propios del municipio. Hay alerta amarilla por un fuerte temporal que azotará San Juan. Prevén hasta 70 centímetros de nieve en zona cordillerana. La cordillera sanjuanina que registrará un nuevo episodio de nieve en los próximos días. El Servicio Meteorológico Nacional emite una alerta amarilla por nevadas para la cordillera de Calingasta, donde se prevén precipitaciones nieves y chaparrones de nieve con acumulaciones que podrían alcanzar los 70 centímetros. Maratón, música y juegos para cerrar la semana de educación inicial en San Juan. Jardines de San Juan cerraron una semana de actividades con propuestas al aire libre, maratón, juegos y participación familiar.

Munizaga pidió mejorar la recaudación sin cargar más a los contribuyentes. El intendente de Rawson encabezó una jornada con especialistas para analizar estrategias frente a la caída de recursos y el aumento de demandas. Monteoliva llegó a San Juan y abrió el Consejo de Seguridad Interior del que les hablaba, el operativo por la visita del Papa León, el bloqueo de celulares en las cárceles y la salud mental de los integrantes de las fuerzas son algunos de los principales puntos que abarcan su discurso. Un choque provocó la muerte de un hombre en Ruta 20. El fiscal Roberto Ginsberg explicó la

tiene un 45% de avance. El presidente de la Junta de Riego, Horacio Rubilar, alertó sobre los considerables retrasos en la limpieza de los canales. Desde el sector piden agilizar las tareas de defensa e infraestructura antes de que el incremento del caudal impida las labores en el río. La carrera de medicina supera los 1.400 inscriptos y buscan ampliar la formación. La carrera ya muestra una demanda en alza para 2027. En San Juan analizan articular entre universidades para responder al sistema de salud. Femicidio en Barrial. Carlos Gonzalo Riveros, de 25 años y oriundo de Tartagal, Salta, se enfrentó al juez en la audiencia de formalización por el femicidio de su esposa, Camila Agustina Becchiarello, de 26 años. Se supo que estuvo con el cuerpo sin vida más de 12 horas. Fiscalía irá por la perpetua del femicida de Camila. El fiscal a cargo de la causa por el femicidio de Camila Agustina Becchiarello, de 26 años, brindó detalles a la prensa y desmintió la versión de Riveros sobre un presunto suicidio de la víctima.

Vicuña le puso número a su plan en San Juan. Invirtió más de 63 millones de dólares durante 2025 y el 60% de sus proveedores son locales. La minera detalló por primera vez el impacto económico de sus operaciones. Destinó 43,5 millones de dólares a costos del proyecto. Pagó 17,7 millones en salarios y beneficios y trabajó con 348 proveedores sanjuaninos.

advierten que la ley de Malvinas incluye amenazas a la libertad de expresión y riesgos de censura, como están acostumbrados. Dirigentes de la oposición y constitucionalistas consultados cuestionan los nuevos delitos vinculados con la desinformación masiva, la influencia extranjera y las operaciones clandestinas con penas de prisión por hasta 20 años. Moyano está de vuelta y hablo de Hugo, que volvió a firmar un acuerdo salarial alineado con la pauta del gobierno que regirá durante 6 meses. El líder del sindicato de camioneros pactó con las cámaras empresariales un aumento del 6,6% que se pagará en 4 tramos y finalizará en febrero de 2027. Se trata de una nueva señal en favor de los parámetros fijados por economía. Son solo algunos de los títulos que vamos a ampliar hasta las 14 aquí en Informe Líder. Se comunican con nosotros al 264-508-5809. Los acompañamos con música y noticias en la vuelta a casa. Suban el volumen.

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13:33. 26 grados 2, la temperatura, la térmica está en 28 grados. Intimaron a las ripieras de San Juan ante la posibilidad de un mayor caudal del río por el Niño. El gobierno comenzó a tomar medidas preventivas ante la posibilidad de que un mayor caudal de agua en el río San Juan genere complicaciones en distintos sectores de su recorrido. Y en ese marco, y creo que completamente lógico, desde el Departamento de Hidráulica confirmaron que las ripieras ubicadas en zonas que podrían verse afectadas ya fueron intimadas. La información fue brindada por José María Ginestar, que es el director de Hidráulica, explicó que el organismo

trabaja para conocer con mayor precisión cómo se encuentra actualmente el cauce y qué podría suceder ante un incremento de caudal. Las riperas han sido intimadas, confirmó Ginestar, que remarcó que uno de los principales desafíos es contar con información precisa sobre la configuración actual del río. ¿Por qué preocupa el material acumulado en las riperas? Ginestar explicó que para realizar una evaluación hidrológica detallada del comportamiento actual del río San Juan, es necesario relevar determinadas zonas mediante tecnología aérea. Según señaló, las imágenes satelitales disponibles no siempre permiten alcanzar el nivel de precisión necesario. Las de mayor costo tienen una resolución aproximada de 1 metro por 1 metro, mientras que las gratuitas pueden alcanzar los 4 metros por 4 metros. Por ese motivo, desde Hidráulica consideran necesario realizar relevamientos con drones para conocer con mayor exactitud la situación de determinados sectores. Villa Molina tendrá pavimento. Miodosky anunció cuándo comenzarán las obras. Atención con esto porque fue el propio intendente de Rivadavia quien dialogó con los vecinos durante una recorrida por Villa Molina. Se preparan para un cambio esperado. Durante la recorrida, el intendente de Rivadavia confirmó que la próxima semana comienzan los trabajos de pavimentación de sus calles. El jefe comunal caminó por distintos sectores de Villa Molina y mantuvo un contacto directo con los vecinos, que aprovecharon el encuentro para plantear inquietudes, necesidades y propuestas vinculadas con la realidad cotidiana del barrio. Uno de los principales anuncios es el inicio de las obras de pavimento, que van a ser ejecutadas y financiadas íntegramente con fondos municipales. La intervención apunta a mejorar la circulación vehicular, la accesibilidad y las condiciones de transitabilidad para las familias que viven en la zona. Reitero, esto es en Villa Molina, Rivadavia. La cordillera sanjuanina registrará un nuevo episodio de nieve en los próximos días. El Servicio Meteorológico Nacional emite una alerta amarilla por nevadas para la cordillera de Calingasta, donde se prevén precipitaciones nieves y chaparrones de nieve, con acumulaciones que podrían alcanzar entre 30 y 70 centímetros, aunque los valores podrían ser superiores de manera localizada. De acuerdo con el informe oficial, el área será afectada por nevadas y chaparrones de nieve, con ocasionales tormentas. El organismo señala que los mayores acumulados están previstos a partir del sábado por la tarde, por lo que las condiciones podrían intensificarse durante el fin de semana. El pronóstico del Servicio Meteorológico Nacional mantiene la posibilidad de nieve durante distintas franjas horarias entre el viernes y el domingo, con el mayor nivel de advertencia concentrado sobre la zona cordillerana de Calingasta. Nos vamos a Rawson porque Munizaga pidió mejorar la recaudación sin cargar más a los contribuyentes. El intendente encabezó una jornada de capacitación sobre administración tributaria local con la participación de especialistas y profesionales vinculados a las ciencias económicas, la administración pública y el sector privado. La actividad se desarrolló este viernes en el Complejo La Superiora y tuvo como eje la búsqueda de herramientas para mejorar la recaudación sin incrementar la presión tributaria sobre los vecinos. Durante la apertura, Munizaga planteó que los municipios atraviesan un escenario en el que las demandas de la población crecieron mientras los recursos disponibles disminuyeron. Y en ese contexto sostuvo que las administraciones locales deben incorporar estrategias que permitan mejorar la eficiencia en el manejo de los recursos y responder a las necesidades de la comunidad. Un choque provocó la muerte de un hombre de 20 años. El fiscal Roberto Hinsberg, a cargo de la investigación por el siniestro vial ocurrido durante la noche del jueves en la Ruta Nacional 20, brindó detalles sobre cómo se produjo el choque que terminó con la vida de Carlos Ariel Cortés, de 55 años. Según explicó el funcionario judicial, el hecho ocurrió alrededor de las 22:15, cuando una Renoleta y un Fiat Cronos circulaban en dirección este-oeste hacia Caucete por la Ruta 20. En ese contexto, el Cronos impactó desde atrás a la denominada Renoleta, provocando la muerte de su conductor. Como consecuencia de la colisión, el Fiat Cronos terminó volcando. Su conductor, identificado como Cristian Luis Medina, de 40 años, sufrió lesiones, aunque le logró salir del vehículo por sus propios medios y posteriormente fue trasladado al Hospital Rawson para recibir asistencia médica. La hipótesis que analiza la justicia, un posible exceso de velocidad del Fiat Cronos y la posibilidad de que la Renoleta circulara sin las luces encendidas. Reiteramos, la Renoleta circulaba sin las luces encendidas.

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0: 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Susana Laciar, intendente.
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los mismos que estuvimos en el Banco San Juan, en el Club Banco San Juan, desde 1989 hasta 1990.

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La gente de técnica ya probando sonido con nosotros, porque hoy hay cuatro cabinas en una. Me han mandado un ejército de técnica hoy. ¿Viste cuando en tu casa te levantan la mesa y vos todavía ni siquiera te tomaste un vaso de agua? Bueno, así están haciendo, me están sacando todos los papeles, todo. Vamos que largamos, perfecto. Se viene el Retro Líder. 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

Amigos de Líder, toda la música está comenzando aquí. En instantes. Como si te hubieses tomado el colectivo por la Libertadora hasta calle Las Palmas, junto a todos tus amigos.

en la coordinación general Leonor Camisay, con todas las noticias durante toda la semana, Leandro Santandreu. Ha sido un verdadero placer estar con ustedes.

0: amigos de Líder. Nos vamos a la presentación del programa. En instantes estamos de vuelta con ustedes porque está comenzando una nueva hora de colección en el aire Líder.
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llegar al día de la primavera en San Juan, cuando tenías entre 10 y 17 años, era tocar el cielo con las manos. El día de la primavera y del estudiante era la declaración oficial de la libertad absoluta. El día en que los guardapolvos blancos y los uniformes quedaban archivados en el ropero y el país entero olía a jazmines, sol y juventud. La logística arrancaba semanas antes. Ya te avisaban que se venía la estudiantina. Las bandas armadas por algunos chicos iluminados por esa capacidad de tocar instrumentos de manera increíble se juntaban en el Colegio Central Universitario y armaban una bataola a la que asistían chicos de todas las escuelas. Empezaba la prueba de cuáles serían las bandas que estarían probablemente ese 21 de septiembre representando a San Juan, porque las radios más escuchadas en aquella época, principalmente la 100, pregonaba la llegada de alguna banda nacional que coparía probablemente Punta Tabasco, Costa Magna, el camping de la U, el complejo Luz y Fuerza o el mismísimo Club Banco San Juan. Daba igual si caía martes o jueves. Ese día no había clases ni fuerza humana que nos retuviera bajo techo. A las 9 de la mañana comenzaba el desfile de gente caminando. Pocos se tomaban el colectivo. La mayoría llegaban caminando. Y eran caminatas de hasta 10 kilómetros. No importaba. La mochila venía llena de sueños. Alguna que otra botella de gaseosa. Las chicas que venían con las tartas y bizcochuelos marmolados. Los chicos que siempre llevábamos por las dudas la pelota de vóley. Pero ¿sabes qué? No era para hacer el campeonato de vóley mismo. En realidad era una excusa para que pudiéramos volver a juntarnos, hacernos amigos y compartir. Compartir. ¿Se acuerdan de esa palabra? Y todo iba a durar hasta las 7 de la tarde, horario en el que nos trasladaríamos en masa al parque. Porque en el escenario central seguramente no sería una sola banda, sino varias. Hemos visto pasar a los Auténticos Decadentes, a los Tweet, Bersuit Vergarabat, Andrés Calamaro, Diego Torres, Fabiana Cantilo, los Enanitos Verdes, La Portuaria, Intoxicados, Desacados. Hemos visto pasar Ratones Paranoicos. Hemos visto pasar hasta los bandidos que tocaban Fatal Destino. Los Brujos. El 21 de septiembre era una locura. El 21 de septiembre era moverse de aquí para allá. El 21 de septiembre era llegar a ese lugar a disfrutar. Reitero, era impresionante la movida de las radios. Había que pagar entrada en muchos lugares, pero había otros lugares gratuitos donde también iba todo el mundo. No solo el parque. Los universitarios, casi todos, al camping de la U, en Pocito. Ni les cuento los campamentos que se armaban en el camping del dique de Uyum de la universidad. La fiesta en el Palomar había sido la noche de ayer, la noche antes. Y todos esperábamos reunirnos en una gran fiesta
con baile incluido, desde el mediodía, todos en cortos, disfrutando hasta el final. Hoy vamos a recordar esos días, sin ninguna duda. Parques, clubes, costaneras de río, bosques, que se convierten en un hormiguero de jóvenes con jeans nevados, zapatillas de lona, remeras a raya flúor. El operativo picnic era una gloria comunitaria. El abastecimiento popular. Alguno caía con una bolsa de pancitos, paleta y queso. Otro aportando el termo de plástico con agua tibia y el mate, y guarda que no se caiga el Lumilagro porque se hace pedazos. Nunca faltaba el que traía la marmolada, que llegaba un poco aplastada en la mochila, pero tenía el sabor a la gloria bendita. Las bandas sonoras se las nombré a muchas, me olvidé de tantos otros, como Charlie, Virus, Los Piojos, Sass, Los Abuelos de la Nada. El desfile de la seducción, caminar en ronda por los senderos, haciéndose los cancheros, cruzando miradas cómplices con la banda del colegio de enfrente, con la timidez a flor de piel y el corazón latiendo al ritmo del primer amor de temporada. Muchos, muchos también vivieron este momento, nada más y nada menos que en la ciudad de San Carlos de Bariloche, donde hoy, en Bypass, es la fiesta más grande, la del Día del Estudiante. San Juan salía en septiembre para Bariloche. Jafar y Alimar eran las dos empresas que se sacaban los ojos. La tercera avenida de Buenos Aires, Río Estudiantil. Y después aparecieron todas las demás, que fueron fusiones de las que realmente había. Pero la gran mayoría de los sanjuaninos o se iba por Jafar o se iba por Alimar. No importó nunca si el pronóstico fallaba, si soplaba un viento fresco que te ponía la piel de gallina. La primavera se festejaba en remera de manga corta por puro decreto del entusiasmo popular. Y al caer la tarde, como les digo, volvíamos en bandadas, con el pelo alborotado, olor a sol y a pasto verde, las rodillas manchadas de tierra y los bolsillos vacíos, pero el alma desbordada de risas. El triunfo de la alegría compartida. Una fiesta sencilla y hermosa que nos dejaba para siempre el sabor de una época donde florecer era tan fácil como juntarse con amigos bajo el sol.

Amigos de Líder, bienvenidos. Si pueden recordar algo de lo que estoy diciendo, quiere decir que corre sangre por las venas, que estamos vivos, que no teníamos celular, pero no importaba, porque habíamos quedado que nos encontrábamos frente al Club Punteto, frente al Banco San Juan, en la calle tal y tal. Y si venías con 6 amigos y ella con 7 amigas, ni hablar. Porque la idea era bailar todos con todos, disfrutar, trencito, ronda, mate y muchos amigos. En la cabina, Claudio Pelado López, Mauricio Yáñez, Pablo Lucero, Leandro Santandreu.

era el momento en el que todo se detenía, porque la fiesta del mediodía estaba comenzando. Bienvenidos. Aquí comienza programa especial de primavera. Retro Líder.

como en el Club Banco San Juan. Pero estamos los cuatro en líder. Y vos, ¿te acordás de todas estas canciones? Porque las bailaste con nosotros. Desde la cabina. Y vos, con todos tus amigos.

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0: escuchando la radio en este momento, y yo se los agradezco. Y en ese agradecimiento a todos los colectivos que llevan puesta la radio, a las estaciones de servicio, a las heladerías, a los supermercados, a la gente de los tres centros comerciales. Abrazo gigante, estamos en las salas de espera también. Es primavera en todas partes, por adelantado en El Aire Líder.
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Nosotros conectados los cuatro con la memoria en aquellas épocas, viendo videos y recordando estas canciones que tanto te gustaban.

era de los que se ponían el pañuelito en la cabeza, claro que sí, con la gorrita en algunos casos, la otra bandana en la muñeca, y andaba con las monedas dentro de la bandana. ¿Se acuerdan? Esto era muy, pero muy... Él era el comandante. Y después... 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

Cuando salió esta canción, yo no les puedo explicar lo que pasaba primero en Eclipse. Porque fue allí donde la conocieron. Luego empezó a sonar en Kailasa, en Manquehue. Y llegó al 21 de septiembre intacta, como uno de los temas más pedidos en el año 1993.

ya sonaba desde hacía mucho tiempo. Pero verlos a todos abrazados del mismo colegio. El que se la sabía iba al medio. Algún que otro amigo acompañando para que el papelón fuera lo menos sorprendente posible.

nadie se iba en la Sanelita, ni en la Yuki, ni en la Kirdi, ni en la Garelli. Porque después estaban los operativos a la salida. Y ahí sí que no se salvaba nadie. Por más casco que tuvieras puesto, todavía éramos menores. Así que, en bici. Pero no eran muchos. La mayoría aprovechaba para irse caminando y volverse con el grupo de amigos. Y en una de esas, de paso, conocías a alguien y sabías ahora sí dónde exactamente vivía. No había teléfonos celulares. Los números de teléfono vendrían anotados en algún papelito que estaba en tu bolsillo. Y seguramente el miércoles harías el llamado.

minutos. Todavía estamos a tiempo de mucho más. Pasaron 40 años y seguimos enganchando y enganchados con la misma época, con la misma música, con los mismos sueños. Nos ponen felices las mismas cosas y seguimos valorando eso que es mucho más que una palabra, que se llama amistad. Los que estaban y los que están, los que nunca se fueron, los que aquí vinieron, los que nos seguimos juntando, los que valen la pena.

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0: gracias por todos los mensajes, como si hubiésemos tenido, no sé, 20 kilos de asado de consigna. Varios escribiéndonos, agradeciendo, felicitando. Nada de eso hace falta. Porque lo hacemos para ustedes, lo disfrutamos, es lo que nos gusta en el alma y encima nos pagan. Gracias, abrazo gigante, feliz primavera para todos. Y el lunes, otra vez operativo de primavera aquí en el Aire Líder. Acaban de decirnos, chicos, el lunes, repitan, no nos vamos a repetir, vamos a seguir, porque hay muchas canciones para poner. De esas que tanto les gustan. Los dejo en compañía de Aspen. Conectamos con nuestros colegas de Buenos Aires. Hasta las 17 que llega nuestra Carla Treu para seguir tirando de este tren. Gracias, amigos. Chau.
1: 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Quédate para escuchar a Prince, a U2, a Madonna y mucho más. Ahora, Bananarama.

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0: 3:30 de la tarde, la temperatura 21 grados 6 décimas, la humedad 52%. Se espera buen tiempo para el resto de la jornada, también para el día de mañana. El domingo, a partir del mediodía, durante la tarde y la noche, podríamos tener algunas tormentas, ya mejorando a partir del lunes. Mañana sábado máxima de 24, el domingo máxima de 25. El lunes la máxima sería de 19 y el martes de 16.
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0: Es la hora 16, un minuto, la temperatura en la ciudad, 22 grados. Mercados, el riesgo país trepa a 521 puntos en medio de bajas de acciones y bonos argentinos. El índice S&P Merval de la Bolsa de Comercio cayó hoy un 1% en los 3.030.000 puntos. Entre los ADR y acciones de compañías argentinas negociadas en dólares en Wall Street se imponen las caídas generalizadas. Se destacan las caídas de las tecnológicas. Poncio firmó contrato como entrenador de River. El León rubricó su vínculo con el millonario luego de 3 partidos dirigidos tras la salida de Eduardo Coudet. El acuerdo es por el término de 1 año. El hora 16, 2 minutos, la temperatura en la ciudad 22 grados. Se espera buen tiempo para el resto de la jornada y también para el día de mañana.
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0: Clásico de viernes para asomarnos un poquito al fin de semana. Van a llegar Billy Joel, Alpha Bill, Michael Jackson y mucho más. Ahora Michael Cimbello.

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0: 4:30 de la tarde, la temperatura en la ciudad 22 grados, cielo nublado. Humedad 51%. Se espera buen tiempo para el resto de la jornada, también para el día de mañana, el domingo, tarde-noche con tormentas, dice el Servicio Meteorológico Nacional, mejorando a partir de la madrugada del lunes. Mañana sábado, mínima de 16, máxima de 24.

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1: Linda tarde, linda jornada para disfrutar, para compartir, para invitarte a que subas el volumen de la radio y, como siempre, te quedes en el aire del 104.3. Viernes 18 de septiembre, te invito para que subas el volumen, porque todas las cosas que tengo para contarte, yo sé que te van a interesar. Literalmente, ¿eh? Sí, tómalo al pie de la letra. Cielo parcialmente nublado, no, cielo cubierto. La temperatura actual 27 grados 4 décimas. Viento del cuadrante oeste, sudeste en realidad. ¿A razón de cuánto? Sí, 13 kilómetros por hora. Y esta tarde, cuando el reloj nos regale los primeros 28 minutos de la hora 19, vos y yo subimos el volumen que comenzamos a disfrutar una nueva puesta de sol en líder. Soy Carla Treu, en coordinación y producción. Como siempre, nos acompaña la señora Leonor Cabezay. Le ponemos corazón a esta tarde de Viernes en Líder.
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0: 26 minutos pasaron ya de la hora 17. ¡Qué linda versión! Vos sabés, dejamos en el tiempo con esta versión en vivo. Ahí los fabulosos Kylax la siguen regalando buena música. Esto es un clásico, señoras y señores. Esto es un clásico de viernes en Líder. La marcha del golazo solitario, año 1999, un álbum que fue majestuoso dentro de los fabulosos Kylax. La marcha del golazo solitario es el noveno álbum, no de estudio, sí, el número 9 del grupo argentino Los Fabulosos, lanzado en el año 1999. Sí, parece un chiste, año 1999, noveno álbum, fue galardonado con un disco de oro, pero también fue el único disco en estudio hasta La Luz del Ritmo 9 años después. Disfrutando buena música, compartiendo lindas canciones, hoy recordamos en esta tarde a Jimi Hendrix, hoy también en este 18 de septiembre, ¿no? Día con historia, si los hay, para la democracia. Hoy en este 18 de septiembre, Día Internacional de la Igualdad Salarial, Día Internacional del Control del Agua. Pero vos sabés que yo voy a viajar en el tiempo porque un día como hoy nacía Julio Grondona. Sí, nacía Julio Grondona. Julio Humberto Grondona fundó el Club Arsenal en el año 56, pero su carrera fue dirigente, ¿no? Tomó impulso en Independiente, si la memoria me acompaña, como presidente, ¿no? Del Club de Avellaneda, lo estamos corroborando. Claro que sí, pudo dar el salto a la AFA. Allá por el 79-80 llegó a la conducción del fútbol argentino, se mantuvo, ¿no?, en el cargo hasta su muerte. Bajo su mando se obtuvo el Mundial de México en el año 86 y los juveniles del famoso José Pekerman, ¿no?, que brillaron en los 90. Al mismo tiempo mantuvo un poder férreo, ¿no?, casi sin oposición para la época. Llegó a ser vicepresidente de la FIFA, fallecía un 30 de julio del 2014. ¿Y sabes por qué me quedo Julio Grondona? Porque él tenía un anillo. Anillo, ¿sabes qué decía? Todo pasa, y me quedo con esa frase. Todo, todo pasa. Frase de este viernes, todo pasa, nada es eterno. Hasta la angustia tiene fecha de vencimiento. Sí, yo sé lo que te digo, mira. Hay canciones, hay música. Soy Carla Treu, en coordinación y producción, como siempre nos acompaña ella. Hoy me ceba mate, mira, Leonor Camisay, disfrutando esta linda tarde. Leo, ¿me decís, me das los datos del tiempo? Dale, por favor, estás en Líder.
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0: Con este cielo mayormente nublado, la temperatura actual 27 grados o 2 décimas, humedad 24%, presión 943 decimal 8 medida en hectopascales, viento del cuadrante sur a razón de 6 kilómetros por hora. Y cuando el reloj nos regale los primeros 28 minutos de la hora 19, usted y yo disfrutamos un nuevo atardecer en Líder. Precaución y cuidado. Tormentas aisladas durante la tarde-noche.
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1: Siete minutos pasaron ya de la hora 17. Ahora la pregunta, ¿se viene la lluvia? Cielo cubierto en San Juan y probabilidad de tormentas aisladas. Las nubes que, bueno, cubrieron el cielo sanjuanino durante la siesta y la tarde de este viernes. Y el Servicio Meteorológico Nacional que va anticipando chances de precipitaciones para el Gran San Juan y varios departamentos, mientras la incertidumbre sobre el agua crece. Pero mientras tanto, te voy contando algo. Sí, llega el Festi Joven. Te lo estuve contando durante toda la semana. Presta atención. Primavera en la provincia de San Juan. El Festi Joven en el Parque de Mayo. ¿Qué podés llevar y por dónde ingresar? Todo eso y mucho más te lo quiero contar ahora. Vos sabés que, charlando con Leonor Gamisay, le contaba que este domingo 20 de septiembre estamos preparándonos junto con Francisco, ¿no?, que se va a realizar el Festijoven 2026 en el Parque de Mayo. Y mientras preparamos la mochilita, te cuento que este domingo 20 de septiembre el Parque de Mayo será escenario del Festijoven 2026 por los festejos de la primavera. Para la jornada se dispuso un operativo especial de seguridad que va a contar con 290 efectivos de la Policía de San Juan, quienes van a estar distribuidos durante los turnos de mañana y tarde. Quienes asistan deberán tener en cuenta una serie de restricciones antes de ingresar al predio, ya que habrá controles en los distintos puntos habilitados. Si vos de repente me decís, Carla, ¿pero qué se puede llevar y qué está prohibido? Mira, es fundamental. Entre las principales restricciones, las autoridades informaron que no estará permitido ingresar al Parque de Mayo con bebidas alcohólicas ni con elementos punzantes. Por favor, cuidémonos entre todos. También habrá controles sobre los cubiertos. Solamente estarán permitidos aquellos que sean descartables. De esta manera, quienes concurran no podrán llevar cuchillos ni tenedores de metal al predio. Las medidas forman parte del operativo preventivo dispuesto para controlar los ingresos y mantener la seguridad durante la actividad prevista por el festejo de la primavera. Y si usted me dice, bueno, pero de repente, ¿cuáles serán los accesos que van a estar habilitados? Mira, los controles de ingreso van a estar distribuidos en distintos sectores del Parque de Mayo. Uno de los puntos estará ubicado sobre Avenida Libertador y Las Heras. También habrá un acceso en el sector de Avenida Libertador antes del complejo de tenis, y a estos puntos se va a sumar controles en las intersecciones de Urquiza y San Luis y de Urquiza y 25 de Mayo. Desde la organización han indicado que el objetivo es ordenar el ingreso de quienes concurran y realizar así controles preventivos durante el desarrollo de la jornada. Mira, hay un operativo con 290 policías. El dispositivo de seguridad involucrará a 290 efectivos de la Policía de San Juan, pertenecientes a distintas direcciones y dependencias policiales. Pero en este marco, el operativo estará activo durante los turnos de mañana, de tarde, y tendrá como principales objetivos la prevención, el control de los accesos y también el mantenimiento de la seguridad dentro y en los alrededores del predio. Por eso, quienes tengan previsto asistir al festejo deberán contemplar las restricciones establecidas y utilizar los puntos de ingreso habilitados para evitar inconvenientes. Y si entre todos sumamos buena energía y si entre todos cumplimos las reglas, yo creo que este Festi Joven va a ser realmente un verdadero éxito. 41 minutos pasaron ya de la hora 17. Hay canciones, hay buena música y, por sobre todas las cosas, linda compañía en líder.
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0: 57 minutos, pasaron ya de la hora 17, lindas canciones. La oreja de Van Gogh cuando dices adiós, esta versión en directa, esta versión en vivo. Mientras tanto, disfrutamos un clásico del rock nacional junto a los Enanitos Verdes. Te invito para que subas el volumen, comenzamos juntos una nueva hora en líder.
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1: Disfrutamos juntos el comienzo de una nueva hora en Líder. Cielo cubierto, la temperatura actual 27 grados 2 décimas, humedad 24%, presión 943 decimal 8, medida en hectopascales, viento del cuadrante sur a razón de 6 kilómetros por hora. Mirada en el marco judicial, ingreso al Poder Judicial. En la primera semana, 6 de cada 10 aprobaron el primer examen. En la primera semana rindieron 1.997 aspirantes y 1.209 superaron la prueba de dactilografía para el ingreso al Poder Judicial de San Juan. Nos separa ya de la hora 18 siguiendo el parte médico. La pregunta es, ¿qué tiene Mirtha Legrand y por qué volvió a ser internada? La conductora de 99 años ingresó nuevamente al sanatorio Mater Dei este viernes, apenas 5 días después de haber

recibido el alta. Lo cierto es que la propia Mirtha Legrand vuelve a ser internada este viernes en el sanatorio Mater Dei, luego de haber recibido el alta médica apenas 5 días atrás. La conductora ingresó por la guardia del centro de salud y quedó bajo cuidados médicos. Mientras tanto, la noticia se va desarrollando en el minuto a minuto. La nueva internación se produce después de un cuadro respiratorio bronquial y un proceso gripal que había obligado a la conductora a permanecer internada durante varios días. Durante su primera internación, Mirtha había sido atendida por una bronquitis y quedó bajo control médico para completar estudios y continuar con el tratamiento correspondiente. Tras evolucionar favorablemente, recibió el alta el pasado domingo 13 de septiembre y reingresó a su casa para continuar con la recuperación. Pero bueno, según se dio a conocer, volvió al sanatorio a los pocos días del alta. La nueva internación ocurrió menos de una semana después de que ella dejara dicha institución. En los últimos días había comunicado su recuperación en su domicilio y todavía no había retomado las grabaciones de su programa. Pero bueno, minuto a minuto se irá desarrollando la noticia. 3 minutos pasaron ya de la hora 18. En el marco político internacional, el Reino Unido rechazó las sanciones de la Argentina contra las empresas que operan en Malvinas. Son inaceptables. El gobierno británico respaldó a las compañías que prestan bienes y servicios en las islas y cuestionó la ofensiva judicial impulsada por el presidente Javier Milei. Declaró que los kelpers tienen derecho a desarrollar sus recursos naturales como consideren convenientes. En este marco, el gobierno del Reino Unido rechazó las sanciones impulsadas por la Argentina contra empresas e individuos que operan en las Islas Malvinas y calificó estas medidas como inaceptables y sin justificación legal. Además, ratificó su respaldo a las compañías que desarrollan actividades en el archipiélago, especialmente en el sector de hidrocarburos. Cielo permanece por la tarde-noche con tormentas aisladas. El pronóstico oficial para mañana sábado, mínima 14 grados, máxima 29. Para el domingo, mínima 16, máxima 30 grados centígrados. 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
2: El cielo permanece nublado, la temperatura actual 26 grados o 2 décimas, humedad 26%, presión 943 decimal 7, medida en hectopascales, viento del cuadrante sur a razón de 10 kilómetros por hora, visibilidad 15 kilómetros. El pronóstico para mañana sábado, mínima 14 grados, máxima 29 grados centígrados.
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1: Cinco minutos se pasaron ya de la hora 18. Qué linda versión, ¿no? Fito Páez con Dos días en la vida. Y si viajamos en el tiempo, creo que fue una de las placas, es una de las placas muy, pero muy bonitas del propio Páez, ¿no? Año 1992, cómo olvidarlo, con ese álbum majestuoso, El amor después del amor. Si buscamos dentro del género argentino y género rock, El amor después del amor es el séptimo álbum de estudio de este cantautor argentino, Fito Páez. Particularmente, fíjate, yo te digo algo sinceramente, es uno de los que, lejos para mí, aquel junio del 92, aquel primero de junio del 92, fue una muy buena inversión que mis padres hicieron en mí al comprarme esa placa. Lejos, una de las mejores placas, con el track número uno, El amor después del amor, Dos días en la vida, La Verónica, Tráfico en Katmandú, Pétalo de sal, ahí Sasha, sí, Un vestido y un amor, Tomás de la gloria, La rueda mágica, creo. Y no hay desperdicio en esta placa, ¿no? Detrás del muro, ¿qué más? Balada de Donna, Brillante sobre el mic, A rodar mi vida. Y así te encontrabas con 14 canciones con El amor después del amor, ¿no? Este séptimo álbum de estudio de este gran artista líder. Disfrutando esta tarde, como reciente lo contaba, junto a nuestros anunciantes, con este cielo nublado, o mayormente nublado, si te gusta así también. La temperatura actual, 26 grados 2 décimas, y viento sur a razón de 10 kilómetros por hora. Pero la pregunta es, ¿se viene la lluvia? ¿Llueve o no llueve? ¿Hacemos un trato? ¿Sí? ¿Hacemos un juego? ¿Vos decís sí o no? Y el lunes vemos, ¿eh? Y sí, veamos qué pasa. Mientras tanto, yo llego hasta las 20, pero mientras tanto podríamos ir jugando en esta tarde. ¿Vos qué decís? ¿Llueve o no llueve? Porque hay cielo cubierto, al menos algunos rayitos del sol que comienzan a contemplar esta bajada del sol. Cielo cubierto en San Juan, probabilidad de tormentas aisladas. Las nubes que durante la siesta cubrieron el cielo sanjuanino durante la siesta y la tarde este viernes. El Servicio Meteorológico Nacional, que anticipó chances de precipitaciones para el Gran San Juan y varios departamentos. También esa incertidumbre, ¿no? Sobre el agua va creciendo despacito. No sé, lo dejo a tu criterio. Vos si vas caminando, estás sintonizando FM Líder. Si vas quizás en el colectivo, en el taxi, en el remis o en algún medio de transporte. Este viernes 18 de septiembre, el paisaje sanjuanino, y acá no me lo podés negar, cambió de manera radical. Las nubes coparon el cielo por la siesta y la tarde, dejando abierta la gran pregunta en las calles. ¿Qué pasa en San Juan? ¿Viene? ¿Llega la lluvia? ¿Sí? ¿No? Bueno, según el parte oficial del Servicio Meteorológico Nacional, persisten las chances de tormentas aisladas en toda la provincia, con probabilidad que se mantiene en un rango de 10 al 40%. Esta previsión no solo abarca al Gran San Juan, sino que también se extiende a departamentos alejados como Caucete, Hachal, Calingasta, Iglesia y Valle Fértil. Si hablamos de la ciudad de San Juan, por ahora el panorama se limita más que nada a un cielo cargado de nubes, a la espera de que el pronóstico de inestabilidad termine por cumplirse o disiparse con el correr de las horas. Pero bueno, la jornada que transitó con una máxima estimada en los 28 grados dará paso a la noche con un descenso de temperatura hasta los 23 grados centígrados, vientos del cuadrante sur y la continuidad de las condiciones inestables. ¿Y cómo sigue el fin de semana? ¿Te lo cuento? Bueno, mira, para llevar tranquilidad a quienes planean actividades al aire libre como el Festi Joven que se viene el próximo 20, el panorama cambiará rotundamente a partir de mañana. El organismo oficial prevé puntualmente, sí, así como estás escuchando. Cambiará rotundamente a partir de mañana. El organismo oficial prevé que las condiciones mejoren para este sábado, jornada en la que hay probabilidad de lluvia y el cielo se mantendrá parcialmente nublado con una máxima que rondará los 29 grados. El domingo, en tanto, el termómetro va a trepar los 30 grados centígrados. Así que bueno, toda la información que vos tenés que saber para disfrutar el fin de semana como corresponde, con Actitud Líder.
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0: 35 minutos pasaron ya de la hora 18. Me quedo con Welcome. Qué linda versión de YouTube. Qué linda versión. Seguimos caminando, seguimos para adelante. Yo creo que esta banda legendaria, creo que esta banda líder, detrás de ella Bono y todo su equipo, expresan, ¿no?, ese mensaje de superación, de fortaleza, de esperanza frente a la adversidad, que la verdad a mí me gusta mucho, ¿no? Sigue andando, lo que tienes no pueden robarlo, no, ni siquiera pueden sentirlo. Sigue andando, mantente a salvo esta noche, reza una partecita de esta canción. Hablamos de Welcome, es la canción de la banda de rock irlandesa U2, incluida en el álbum All That You Can Leave Behind. Realmente, ¿no?, es el título del décimo álbum de estudio grabado por esta banda de rock irlandesa. Fue lanzado como sencillo en noviembre del 2001, es un clásico, ¿eh? Sí. Esta canción, si no lo sabías, te cuento, se presentaba en el 2001. La canción tiene dos videoclips, la versión internacional filmada en Río de Janeiro, que es impecable, ¿no?, y la versión para Estados Unidos filmada sí, en Londres, sí, exactamente en Londres. Ambos videos están incluidos en la colección YouTube 18, que bueno, tiene realmente, es impecable. La canción fue tocada en directo, ¿no?, por el grupo durante todo el Elevation Tour allá por el 2001, utilizándose para cerrar los conciertos, y más tarde aparecía en unos pocos conciertos del Vertigo Tour en el 2005-2006, si hacemos un poquito de memoria, lo recuerdo patente, ¿eh? Después también formó parte del 360 Tour del 2009, sí, que duró hasta el 2011. Bueno, qué decirte, a partir de ahí, tocándose en la mayoría de los conciertos de la gira. Walk On, ahí pasaba YouTube, realmente esta banda legendaria, esta banda líder, que allá por el 2001 lo presentaba en formato CD, DVD, cassette, buscaba el género del rock alternativo, y la verdad que llegó para quedarse como un clásico internacional líder. Soy Carla Treu, te invito para que te quedes, te invito para que te sumes. ¿Y sabes qué puedes hacer este fin de semana? Mira, yo te digo algo, ¿qué día se come arroz? Pregunto. Sí, a vos te pregunto. ¿Cuál es el día cuando se come arroz? Leonor me dice los lunes. Aparte, ¿qué día se come arroz? Para mí, lejos, me encanta, ¿eh? Cualquier día, de lunes a viernes, y si alguien me quiere invitar, ahí voy, ¿eh? Sí, desde ya. Bueno, si yo te digo 300 kilos de arroz... No, te estoy hablando en serio. 700 paquetes de espárrago, lejos para mí los favoritos, y más si son sanjuaninos, y 300 kilos de arroz, así será el espectacular risotto gigante de San Juan. La fiesta del espárrago y el Alcaucil 2026 se va a realizar este domingo 20 de septiembre en el Médano de Oro, con entrada libre y gratuita. ¿Con qué te vas a encontrar? Gastronomía, concurso, feria de emprendedores, música en vivo, una preparación culinaria que promete ser uno de los grandes atractivos de la jornada. Pero todo esto y mucho más, mirá, con vos o sin vos, yo me voy igual, a disfrutarla. 48 minutos pasaron ya de la hora 18. No, me refería a YouTube, con vos o sin vos, with or without you. 264-508-5809. Hay canciones, hay música. ¿Y por qué no? Te presento un lindo dueto líder. Y en un ratito te cuento de la fiesta del espárrago y el Alcaucil en mi hermoso departamento Rawson.
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1: Un minuto nos separa ya de la hora 19, momento agradable para compartir Noticias en Líder. El cielo permanece mayormente nublado, la temperatura actual 26 grados o 2 décimas, humedad 26%, presión 943 decimal 7, medida en hectopascales, viento del cuadrante sur a razón de 10 kilómetros por hora. A través de un relevamiento aseguran que el paro universitario tuvo un alto acatamiento en San Juan con un porcentaje superior al 80%. Así lo manifestaron desde DICUS respecto a la medida de fuerza de esta jornada en la provincia en reclamo al gobierno nacional ante la falta de acuerdo en paritarias. La medida de fuerza se repite el próximo martes. Tras un guiño, la AFA logró que los tres amistosos sumen para cumplir sanciones. La FIFA calificó de clase A los cruces con Bolivia, Burkina Faso y Benín, permitiendo que los futbolistas sancionados descuenten fechas de suspensión. Así como usted lo está escuchando, la FIFA oficializó la próxima categorización para los tres compromisos amistosos que disputará la selección argentina en los meses de septiembre y octubre. A partir de una gestión realizada por la AFA ante Conmebol, los duelos frente a Bolivia, Burkina Faso y Benín computarán en el registro oficial del organismo global, un dato no menor para la logística del cuerpo técnico.

0: Cerrando las noticias, en el marco internacional, Donald Trump le prohibió el acceso a la Casa Blanca a la cadena de televisión CNN. El presidente de Estados Unidos también excluyó a un portal político a los que acusó de difundir noticias falsas de manera constante. El presidente de los Estados Unidos, Donald Trump, anunció este viernes la prohibición de acceso a la Casa Blanca de dos cadenas televisivas a los que acusó de difundir fake news. El cielo permanece por la noche con tormentas aisladas. El pronóstico oficial para mañana sábado, mínima 14 grados, máxima 29 grados centígrados. Para el domingo, mínima 16, máxima 30 grados. 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

0: marcando la apertura de una nueva hora junto a esta banda legendaria, junto a esta banda In Excess.
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esta canción tan bonita, ¿no? Últimamente editada en el 2025 por el propio Coti Sorokin, canción de su autoría, se los disfrutábamos. Buena música en el comienzo de esta hora, marcando la apertura junto a In Excess, sí, esta banda En Exceso, luego Faye con Marta Sánchez con Azúcar Amargo, luego últimamente edición 2025, porque es un clásico de Coti Sorokin. Y hablando de clásicos, la vuelta del fin de semana tiene que ver con, mira, a ver, simplemente para que tengas aproximadamente una idea de todo lo que se va a usar. Mira, agenda: 700 paquetes de espárragos, 300 kilos de arroz, 100 kilos de cebolla, 100 litros de vino, 70 litros de manteca, 35 kilos de queso. ¿De qué te estoy hablando? Sí, a vos te estoy hablando. ¿Que lo vamos a cocinar? No, yo no, te voy a ser muy sincera, pero sí te puedo asegurar que la invitación tiene que ver con la fiesta del espárrago y el alcaucil 2026. Es nuestra fiesta del espárrago y el alcaucil 2026. ¿Lo agendaste? 700 paquetes de espárrago, 300 kilos de arroz. Así será este magnífico risotto gigante sanjuanino, si se me permite. La fiesta del espárrago y el alcaucil 2026 se realiza este domingo 20 de septiembre en el Médano de Oro, con entrada libre y gratuita. ¿Con qué te vas a encontrar? Mira, gastronomía imponente, concursos, feria de emprendedores, música en vivo, una preparación culinaria que promete ser uno de los grandes atractivos de esta hermosa jornada. Rawson se prepara para vivir una nueva edición de la fiesta del espárrago y el alcaucil, una celebración que va a combinar sabores originales, tradición, producción y entretenimiento para toda la familia. El evento tendrá lugar este domingo 20 de septiembre de 11 a 18 horas en el predio Gaucho José Dolores, esto es en el Médano de Oro. Uno de los principales atractivos va a ser justamente la elaboración del risotto con espárrago.

grande del mundo, una propuesta que va a reunir ingredientes sanjuaninos en cantidades extraordinarias y va a permitir compartir alrededor de, y mira, yo creo que si empezamos a sacar la cuenta, algo de 4.000 porciones con el público. La celebración es organizada por la comuna de Rawson junto a la Asociación de Esparragueros del Médano de Oro y el Club Esportivo Central Argentino, con el objetivo de poner en valor esto, ¿no? La producción local, el trabajo sanjuanino, de reconocer el trabajo de quienes mantienen viva una de las actividades características de la zona. Fundamentalmente eso. Y si hablamos del risotto gigante con ingredientes sanjuaninos, bueno, bajo la consigna San Juan cocina en grande. Y vaya que lo hace a lo grande, ¿no? El reconocido chef que va a tomar la posta es Mauricio, junto a la Academia Culinaria Gran Chef, estará a cargo de la preparación gastronómica que va a buscar captar todas las miradas, y con esta cantidad imponente de ingredientes que te contaba al principio, se esperan preparar aproximadamente, sí, 4.000 porciones para compartir durante la fiesta. Cuando digo la fiesta, ahí lo subrayamos en mayúsculas, en una propuesta que tiene como protagonista a uno de los productos emblemáticos del Médano de Oro. Concurso gastronómico y actividades para los productores, donde esta gastronomía tendrá otro espacio destacado también con el concurso de platos con sabor, estilo y creatividad, que invitará a los participantes a demostrar sus habilidades culinarias con el espárrago como ingrediente principal. El certamen va a contar con tres categorías: plato principal, acompañamiento y otros. Además, la programación va a incluir una jornada técnica de espárrago 2026, el concurso de cortadores de espárrago, sí, es toda una ciencia, ¿eh? Y la participación de productores y emprendedores, junto con una feria, ranchos de comidas y diferentes propuestas culinarias, culturales y recreativas. La fiesta del espárrago y el alcaucil 2026 va a tener una grilla de artistas muy, pero muy bonitas, donde la música y la danza van a acompañar la jornada desde la hora 11, con la participación de academias, agrupaciones y también artistas bien nuestros, bien sanjuaninos. De repente me dice, bueno, pero ¿dónde será la fiesta y cuánto cueste el estacionamiento? Bueno, mira, es simple. La fiesta del espárrago y el alcaucil se realiza en el predio Gaucho José Dolores, ubicado en Ramón Franco, entre calle 4 y 5, en el Médano de Oro. La entrada será libre y gratuita para quienes lleguen en vehículo particular. Se va a disponer de un estacionamiento con valores módicos. Estamos hablando de valores módicos, sí, muy accesibles. ¿Y qué se puede llevar y qué está prohibido? Bueno, mira, el público va a poder concurrir con sillas, banquetas, reposeras, equipos de mate para disfrutar de las actividades durante el día. Pero sin embargo, ¿qué es lo que está prohibido llevar? Parrilla, comida, bebidas con y sin alcohol y mascotas. Sí, aunque usted no lo crea, se realizan controles en los accesos para garantizar el cumplimiento de estas disposiciones, y simplemente tenés distintas opciones para llegar, tanto por calle América, por calle General H y calle 6, y así disfrutar de una celebración donde se da a conocer no solamente la identidad del Médano de Oro con la fiesta del espárrago y el alcaucil 2026, esta celebración majestuosa y maravillosa que Rawson prepara para su gente.

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2: 27 minutos pasaron ya de la hora 19, el cielo se presenta mayormente nublado, la temperatura actual 25 grados 4 décimas, humedad 29%, presión 943 decimal 3, medida en hectopascales, viento en

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0: lo sumamos, ¿eh? Si llevamos...
1: Yo tengo que trabajar.
0: Vos tenés que trabajar.
1: En 103.5.
0: En 103 puntos. ¡Ay, Dios mío! No. Leo, yo te voy a escuchar. En horizonte. Te veo en el horizonte.
1: 103.7. ¡Ay, Dios! ¡Qué mal, Leo!
0: Leo, yo escuché 103.7. Ah, así que quédate tranquila. Eso gracias. Fue lo que salió en el aire. Sí, bueno, pero mientras tanto...
1: Pero
0: no,
1: el ruido de los autos no necesita.
0: Pero mientras tanto, mientras vos visualizás el horizonte el fin de semana, que le invitamos para escuchar, yo, líder 104.3, hace 20 y pico de años. Así que, ¿qué querés que te diga? Mira,
1: yo te gané 30 y pico.
0: No, vos estás como Cindy Lauper acá, vení acá. Sí, con tus colores, con tus true colors.
1: Vos sabés que cuando llegué la primera vez y empecé a trabajar en líder, la radio cumplía 3 años.
0: 3 años, claro, exacto.
1: Y hemos cumplido 39.
0: El año que viene tiremos la casa por la ventana. Deberíamos comenzar desde ahora, ¿eh?
1: Yo creo que ahora. Sí.
0: Sí, yo creo que nos merecemos. Es más, nos vamos de joder un ratito. De fiesta. Señoras y señores, hemos llegado al final. Nos reencontramos el próximo lunes, si Dios así lo quiere. Que tengas el mejor fin de semana. La Leito visualiza el horizonte. Yo me voy. Mira, lo invitamos a Fran.
1: Primavera.
0: Qué lindo.
1: Es una estación hermosa.
0: Qué lindo.
1: Hay mucha gente que dice, a mí me gusta el otoño en San Juan. A mí me gusta la primavera. ¿Qué querés que te
0: bueno,
1: diga?
0: ¿Querés que te cuente algo?
1: A ver.
0: A mí de las 59, cuatro estaciones. Sí. Pero vos sabés que yo a la Roxy siempre la entrego tarde. Perdón, Leonor Camisa, y que no se entere la producción.
1: Ya la escucho.
0: Yo quería que te diga algo, amo el otoño, amo la primavera, son mis dos estaciones favoritas.
1: A mí me gusta más la primavera.
0: La primavera.
1: Pero el otoño también tiene lo suyo.
0: Sí, ¿verdad? Aunque venga con la alergia, aunque venga con todas esas cosas, viste,
1: no,
0: que ya
1: no
0: que
1: importa.
0: No importa, que no, nos quedamos no ahí. Sí, plenamente. ¿Sabes qué, Leonor Camisay? Yo te voy a contar algo, exactamente la hora 20. Que Leonor Camisay no se entere en coordinación y producción. Nos reencontramos el próximo lunes en un ratito. Roxana Reynova te acompaña. Le mandamos un abrazo a Fran, nuestro commander.
1: Editor estrella,
0: exacto.
1: Muchísimo.
0: Qué genio, ¿no? Qué genio. Y bueno, de tal palo a tal astilla,
1: Es Francisco Durán.
0: Francisquito Durán, claro. ¿Le puedo decir Francisquito? Sí,
1: no,
0: es el peque.
1: Ya es grande.
0: ¿Ya es grande?
1: Sí,
0: lo que pasa es que lo hemos visto tan chiquito. Bueno, es el hijo de Roxana Reynova y Rafa Durán, dos genios y hermosos de la radio. Señoras. Claro, imagínate. Leo, tenemos que hacer un programa juntas ya a esta hora. Mira, 20, un minuto. Nos reencontramos el próximo lunes. Que tengas, pero mira, el mejor fin de semana. 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
1: 8 de la noche, 17 minutos. ¿Qué pasa con el tránsito en este viernes, Iván Medoc?
2: Bueno, ya como era marcha en cuanto a salidas de la capital federal, sin grandes complicaciones, Panamericana, exceso de Estrecher y la autopista Buenos Aires-La Plata. Tenemos un corte parcial en Avenida La Plata y Chaco, mano a Pompeya por un siniestro que hubo más temprano. En cuanto a los servicios, trenes, subtes y hipermetros siguen funcionando con sus frecuencias habituales. Nosotros nos volvemos a escuchar con toda la información del tránsito el lunes desde las 6:45 de la mañana. Que completen un buen regreso y que tengan un gran fin de semana. Un fuerte abrazo para todos.
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1: 8 de la noche, 31 minutos, 18 grados, 6 décimas la temperatura en la ciudad. El cielo está nublado en esta noche. El pronóstico anticipa para lo que resta de este viernes buen tiempo con el cielo mayormente nublado. Mañana sábado el fin de semana va a comenzar con buenas condiciones. Todo el día parcialmente nublado, mínima de 16 grados, máxima de 24. Y el domingo se esperan lluvias por la tarde y la noche, probabilidad de algunas tormentas. Un domingo inestable, nublado, con 14 de mínima y 25 grados de máxima.

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1: ¡Es correcto!
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0: así llegamos al final de esta hora de Clásicos de Viernes en Aspen 102.3 a las 9 de la noche. Un minuto con Crystal Waters, Gypsy Woman.
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